0: Cable Sur indica la hora. 20 horas en punto.
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6 de la mañana, 7 minutos. 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

6 de la mañana, 11 minutos. 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

6 de la mañana, 22 minutos. 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

0: 6 de la mañana, 25 minutos.
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0: 6 de la mañana, 40 minutos.
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0: 6 de la mañana, 43 minutos.
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6 de la mañana, 46 minutos. 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

6 de la mañana, 50 minutos. 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

0: 6 de la mañana, 58 minutos.
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0: 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Más Radio, la cadena del Maule Sur, indica la hora. Son las 7 de la mañana, 2 minutos. 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
2: El presidente Kast encabezó la entrega de vehículos y equipamiento a la Policía de Investigaciones como parte de la Política Nacional contra el Crimen Organizado a través de su Plan Nacional contra el Crimen. Todo esto en medio del debate por la agenda de seguridad que impulsa el Ejecutivo. El plan incluyó una inversión de 250 mil millones de pesos a instituciones estratégicas en el combate contra el crimen. En el caso de la PDI, el Estado destinó más de 38 mil millones de pesos en inversión. El viceministro de Obras Públicas y Transportes y Telecomunicaciones, Luis de Grange, encabezó la ceremonia de entrega del nuevo terminal de pasajeros del aeropuerto Balmaceda en la región de Aysén. La iniciativa forma parte del contrato Red Aeroportuaria Austral y es la primera iniciativa concesionada en la región. La obra contempló la construcción de un moderno terminal de pasajeros de 12.391 metros cuadrados con los más altos estándares de seguridad y eficiencia energética. Así hemos revisado una nueva edición de Modo Noticias a la Hora. Luego, más informaciones.
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1: 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Son las 7 de la mañana, 7 minutos. 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

Son las 7 de la mañana, 11 minutos. 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

0: Son las 7 de la mañana, 18 minutos.
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Son las 7 de la mañana, 21 minutos. 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

0: Son las 7 de la mañana, 25 minutos.
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0: Son las 7 de la mañana, 28 minutos.
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0: 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Son las 7 de la mañana, 32 minutos.
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Son las 7 de la mañana, 35 minutos. 99.9 FM, Más Radio.

0: Son las 7 de la mañana, 39 minutos.
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Son las 7 de la mañana, 45 minutos. 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

Son las 7 de la mañana, 49 minutos. 99.9 FM, más Radio TV. 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

Son las 7 de la mañana, 52 minutos. 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

0: Son las 7 de la mañana, 56 minutos.
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0: 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Son las 8 de la mañana en punto. 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
4: El gobernador de la región metropolitana, Claudio Orrego, anunció que tras casi 10 años cerrados se realizarán las obras de recuperación del puente Los Carros que conecta Santiago y Recoleta, tras destinar una inversión de 873 millones de pesos. Se trata del puente peatonal que se encuentra sobre el río Mapocho, ubicado frente a la calle 21 de Mayo y que permanece cerrado desde septiembre de 2016 por serios daños estructurales. La Fiscalía Metropolitana Occidente solicitó la ampliación de la detención del funcionario del Poder Judicial que habría filtrado información sensible a narcotraficantes a cambio de beneficios económicos. Así, la formalización de cargos quedó programada para este viernes y el imputado fue derivado al penal Santiago I. Según detalló el fiscal regional Marcos Pastene, el sujeto será acusado de cargos de cohecho, lavado de activos e infracción al artículo 38 de la ley 20.000. Así hemos revisado una nueva edición de Modo Noticias a la Hora. Luego hay más informaciones.
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5: 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Son las 8 de la mañana, 5 minutos. 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

Son las 8 de la mañana, 10 minutos. 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

Son las 8 de la mañana, 17 minutos. 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

Son las 8 de la mañana, 21 minutos. 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

Son las 8 de la mañana, 27 minutos. 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

0: 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Son las 8 de la mañana, 31 minutos. 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
2: Son las 8 de la mañana, 35 minutos.
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Son las 8 de la mañana, 39 minutos. 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

De gusto de saludarles nuevamente una mañana más, primera parte con más noticias. Saludando a quienes nos escuchan todos los días, desde muy temprano y hasta bien tarde. Hay saludos para el amigo Benjamín, del camión de la basura, me tuve por allá por los cristales. Claudio Sierra también nos pasó saludando hace algunos instantes. 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Saludamos a Nani de Cuenta Clara. Buenos días. Estas son las noticias. Temperatura en Longaví 8 grados actualmente, máxima para hoy 17 grados. Lluvia desde las 2 de la tarde en adelante. Lluvia muy débil, pero desde las 2, 3 de la tarde va a empezar a caer agüita, pero suavecita, muy débil. Para mañana. Mañana viernes. 7 y 13 grados, lluvia débil todo el día. Para el sábado, lluvia un poquito más intensa todo el día. Para el domingo, lluvia débil. Para el lunes 31 de agosto, lluvia débil durante todo el día. Martes 1 de septiembre ya no hay lluvia. Más noticias.

hasta el día de ayer se habían anunciado unos días bajo cero luego de las lluvias, pero ahora desaparecieron estas tres jornadas que estaban a 2 grados bajo cero. Están en promedio 2 grados, 4 grados sobre cero. Más noticias. Indicadores económicos, la UF 40.869, el dólar 9.18, la unidad tributaria mensual 71.649 pesos. Más noticias. Colbún, el embalse Colbún, informó que su embalse llegó al 98% y este jueves 27, hoy día, habrá vertimiento preventivo. De esta manera se inicia un vertimiento de carácter preventivo, gradual y controlado. Tiene como objetivo ampliar la capacidad de almacenamiento del embalse ante los mayores caudales entrantes y el pronóstico de lluvia proyectado también para estos días. Por lo demás, el agua que fluye aguas abajo del embalse siempre será igual o menor al caudal que recibe. Más noticias. Senapred ratificó alerta amarilla por embalse Colbún y posible crecida del río Maule. Miel de Licantén fue la preferida del público en cata popular de la Feria Apícola del Maule. A pesar de la lluvia en Talca, el público visitó masivamente la Feria Apícola del Maule, participando en toda la actividad organizada por los apicultores maulinos. Se trató de la cata popular con 6 muestras de distintas mieles de la región. Recibió más de 150 votaciones, donde Colmenares M.I.A. de Licantén obtuvo el primer lugar, Colmenares Miller de San Javier el segundo lugar y Apícola del Maitán de Curicó el tercer lugar. Más noticias.

Seremi del Medio Ambiente junto a estudiantes realizan jornada de reforestación nativa. El Seremi del Medio Ambiente del Maule, Felipe Mazardo, encabezó una jornada de reforestación para la restauración en Curepto, desarrollada en la sede Club Deportivo El Diamante de Calpún. En la actividad participaron funcionarios de la Municipalidad de Curepto, estudiantes de la Escuela Juan Jesús González, miembros del Club Deportivo, representantes de FAO y personal de la Secretaría Regional Ministerial del Medio Ambiente. 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Destacan que 15 condominios sociales del Maule ejecutan obras de mejoramiento. Tras importantes donaciones, el Hospital de Talca aumenta sus salas de aislamiento oncológico pediátrico. 8 de la mañana con 49 minutos. Hoy día saludando a Mónica. Condenan a 10 años de cárcel a imputado que asaltó a víctima para quitarle 40 mil pesos. Estas son las cosas que en lo personal yo no entiendo. Condenan a 10 años de cárcel a imputado que asaltó a víctima para quitarle 40 mil pesos. Y otras personas que matan, que violan, que destruyen vidas completas. Arraigo nacional y firma mensual. No lo entiendo, la verdad. Personalmente lo digo, no lo entiendo. Justicia decretó prisión preventiva para dos sujetos formalizados por homicidio de adulto mayor. Carabinero realizó controles preventivos por abigeatos en la previa de fiestas patrias. Justicia volvió a favorecer a empresa concesionaria del terminal de Talca en litigio contra la municipalidad talquina. Tribunal declaró culpable a acusado que apuñaló y asesinó a su padrastro. Presidio mayor en su grado medio en la sanción que arriesga un acusado tras ser declarado culpable por los jueces de la primera sala del Tribunal Oral en lo Penal de Talca como autor material de un grave delito de homicidio simple en grado de consumado cuya víctima fue el padre biológico de su hermano. Empleo de personas de 50 a 65 años crece en 75 mil puestos en los últimos 12 meses. ¿Será verdad? En medio de los problemas que enfrenta el mercado laboral, se observan cifras que tienen aspectos positivos por cuanto el empleo entre las personas de 50 a 65 años creció en más de 75 mil puestos respecto a un año atrás. Se trata del último barómetro laboral y previsional elaborado por el Centro de Investigación Empresa y Sociedad de la Universidad del Desarrollo y la Asociación de AFP. Más noticias, las noticias del Maule. 8 de la mañana ya con 52 minutos, Muebles Don Luis, la mueblería de la gente del campo, Tren Norte, Un Oriente. Feustalín condena asalto a estudiante y exige reforzar seguridad en entorno del campus Linares. La organización estudiantil Feustalín informó que la afectada fue atendida oportunamente tras ingresar al recinto universitario en busca de ayuda. La joven se encuentra fuera de peligro y sin riesgo vital. La Federación de Estudiantes del Campus Linares, Feustalín, emitió una declaración pública para informar sobre un grave hecho ocurrido en las inmediaciones de la Universidad de Talca, donde un estudiante en práctica de la Dirección de Salud fue víctima de un asalto mientras transitaba por la vía pública fuera de las dependencias del campus. Según informó la organización estudiantil, tras el ataque, la joven logró ingresar al recinto universitario en busca de auxilio, activándose de manera inmediata los protocolos internos de asistencia
En el lugar recibió atención inicial mientras se coordinaba la llegada del servicio de atención médica de urgencia SAMU. 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El IPS capacita a profesionales de los municipios en la provincia de Linares. Robo en supermercado de Parral termina con persecución y captura de los delincuentes en ruta 5 Sur. El trabajo conjunto entre personal de carabineros de Parral y Linares permitió interceptar el vehículo en el que escapaban los presuntos responsables. En su poder se encontraron dos revólveres con municiones, una pistola de fogueo y las especies sustraídas. Más noticias, 8 de la mañana con 53 minutos. Más de 14.000 millones de pesos se destinarán a mejorar la ruta Linares-Colbún. Más de 300 fiscalizaciones y 8 detenidos dejó operativo policial en Colbún. 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Fortalecen atención y rescate de animales con veterinaria municipal móvil. ¿Esto dónde es? Recientemente comenzó a funcionar una veterinaria móvil municipal en Cauquenes, iniciativa impulsada a través del Departamento de Desarrollo Rural y coordinada desde la Dirección de Desarrollo Económico Local. Esto en Cauquenes. 8 de la mañana con 55 minutos. Talca inicia búsqueda de su próxima representante junto a Miss Mundo. Talca abrió oficialmente las postulaciones para escoger a su próxima representante rumbo a Miss Mundo, dando inicio a un proceso que busca entregar respaldo y preparación profesional a las candidatas, fortaleciendo su vínculo con la comuna y la región del Maule. Despliegue territorial termina con dos casinos clausurados en Curicó. 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

0: Más de 40 mujeres en Longaví participaron en taller de autocuidado y conciencia corporal. La Oficina de la Mujer, encabezada por Valentina Maldonado, junto al Centro Diurno Comunitario La Granja, a cargo de Evelyn Valladares, desarrollaron el taller de autocuidado y conciencia corporal para mujeres, dirigido por la psicóloga clínica y psicoterapeuta corporal Valeria Soto Sandoval. Por más de 2 horas, más de 40 mujeres de distintos sectores de nuestra comuna de Longaví participaron en una jornada enfocada en la conciencia y fortalecimiento del suelo pélvico, entregando herramientas y ejercicio orientado al autocuidado, la autonomía y el bienestar de la vida cotidiana. Longaví fue sede de la jornada regional Programa TAS de INDAP e INIA. A través de asesoría técnica, proyecto y acompañamiento especializado, los agricultores incorporan nuevas prácticas relacionadas con la agroecología y el cuidado y mejoramiento de los suelos, el manejo de plagas y enfermedades y la producción de alimentos más saludables, avanzando hacia sistemas productivos sostenibles y resilientes frente al cambio climático. Más noticias llega a su fin. Gracias por informarse con nosotros. Seguimos en una mañana más, entregando información, datos útiles, buena música, la compañía, entrevistas, conversaciones y cuanto más podemos recabar para ustedes, para llevarles hasta sus hogares, hasta su negocio, hasta sus vehículos, toda la compañía de Más Radio TV. 11 años ya junto a usted. Gracias por estar ahí, gracias por ser parte de la gran familia Más Radio TV. 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
1: 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Son las 8 de la mañana, 59 minutos.
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0: Ya son las 9 de la mañana con 8 minutos, 9 de la mañana con 8 minutos, 9 de la mañana con 8 minutitos. Hoy ya tenemos a un gran amigo de cumpleaños hoy día. Me refiero a Mauricio Gutiérrez, gran amigo, lo conozco de muchos años. Y hoy día está cumpliendo, no le voy a decir cuánto, pero harto año. Más que yo. Así que saludos para Mauricio Gutiérrez, ahí del sector de la Villa San Lorenzo. Quien le saluda también es su compañera de vida, pues su señora esposa. ¿Qué nos dice?
1: Buenos días, don Fernando. Que tenga un lindo día. Quiero que me salude a mi compañero Mauricio Gutiérrez en su día de cumpleaños. Que tenga muchos años más de vida. Eso. Y que Dios lo bendiga mucho. Gracias, don Fernando.
0: Muy bien.
1: Excelente día.
0: Listo, pues.

Ay. O sea que hoy día comemos torta de nuevo, colega. Un churrasquito debería ser. ¿Hay algo especial hoy día, Mauricio, no? Así que un abrazo para Mauricio ahí cumpliendo un año más de experiencia, un año más de vida, un año más en esta tierra entregando también sus conocimientos y soluciones eléctricas.

con 10. 9 con 10. Estoy esperando que cambie el minuto. 9 con 10. Aún siguen las 9 con 10. ¡9 con 11! Faltan 4 minutos para que se acabe el mundo. Faltan 3 minutos para el año nuevo. ¡Falta 1 minuto! 10. 9. Así lo hacemos para el año nuevo. Saludamos a nuestros auspiciadores, saludamos a Nelson también ahí que nos va escuchando. 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Junto a ellos damos vida a una mañana más.

esperando también sus buenos días a través de audio, su comentario, su saludo, para que hagamos de esta jornada de día jueves una jornada diferente. Así que cualquier cosita a través de audio, usted se hace presente en nuestro programón del día de hoy.

Vamos con música, maestro. ¿Quién nos visita a través de la radio, a través de la TV? Es Paula Rivas. Todito Quiero se llama la canción que ya comienza a sonar en la regalona del Maule Sur.

9 de la mañana con 20 minutos ya. Revisamos el informe. Ya. Revisamos el informe. Que amanecí clarito hoy día. Revisamos el informe meteorológico. El informe. ¿Se da cuenta usted? Una vez me entrevistaron en la tele, me acuerdo años atrás. No había Facebook en ese tiempo. ¿Cuál fue la palabra que dije, maldita? Menos mal que no había Facebook, no, me habría pasado igual que el Zafrada. Ah, le dije yo, venemos. Venemos a este lugar. Con que hay meme en ese tiempo y hay cuánta cosa, habría quedado marcado el venemos. Venemos, le dije yo, venemos. Era venimos. Venimos acá a predicar la palabra del Señor. Ese tiempo cuando yo andaba en los caminos. Ahora ando derrielado. Yo antes caminaba, amigo. Iba a contar un chiste negro, pero me arrepentí. ¿Usted no me cree, patata? ¿Usted cree que yo he sido toda la vida satánico? No, yo antes caminaba. Estaba en los caminos del Señor. Por años caminé en los caminos. Ahora ando por la orilla. Ando por detrás de las moras. Así es la vida, po. Ya volveré a los caminos ya. ¿Dónde íbamos nosotros en el informe meteorológico, cierto?

El informe meteorológico nos dice lo siguiente: que la temperatura es de 8 grados, la máxima será de 17 y que tendremos lluviecita a contar de las 2 de la tarde. Débil, pero lluvia. Puede que se atrase un poquito. Que para mañana 28 habrá lluvia también durante la tarde, lluvia débil. Ah, durante todo el día lluvia débil ya. Van a estar gotereando mañana todo el día. Para el sábado ya se viene un poquito más persistente todo el día. Para el domingo lluvia débil en la tarde-noche. Para el lunes agüita todo el día, débil pero agüita. Y al 1 de septiembre no hay agua, no hay agua. Desaparecieron los grados bajo cero, ¿eh? Se acaba el agua, hasta el 9 de septiembre no se ve agua y las temperaturas sobre los 2 grados. Por lo tanto, no hay punto de congelación. 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

0: Ya, buenos días. Buenos días, ¿quiénes son los que van a saludar primero que nada? Porque he visto que hay una flojera por saludar, pero increíble, Buenos días, le están diciendo, buenos días. Nani siempre es la primera en saludar tempranito, ¿eh? Nani está con el mate ahí y saludando inmediatamente. Buenos días, Juanito.
1: Día, don Fernández, tengo un buen día.
0: Gracias, Juanito, un abrazo. Buenos días, María Elena Alfaro, buenos días. Buenos días, Maricia Martínez. Buenos días, Lorena Díaz. Buenos días, tía Jimena. Buenos días, Mauro. Buenos días, Carolina Ríos. Buenos días, Ricardo. ¿En qué parte de la ruta se encuentra Ricardo? Oiga, ¿le taparon el hoyo ahí en la cuarta? Le dejaron. Ayer fui por el sector de la cuarta y vi que habían harto hoyos tapados. Igual quedaron unos hoyitos chicos, pero la gran mayoría de eventos ahí en la cuarta, yendo del Chale Quemado hacia la Quinta Norte, están tapados los hoyos con asfalto. Pero falta el hoyo grande, falta que le tapen el hoyo grande ahí en el Alto el Molino. Y el otro que está al frente al Yoyi, allá en la Quinta Sur.
2: Buenos días. Don Fernando, Ruta 5 Sur. Longaví, aquí está despejadito con solcito.
0: Ya, qué bueno.
2: Y ya a la altura del puente Ancoa, llegando a Linares, nublado.
0: Nublado.
2: Mucha neblina.
0: Precaución.
2: Y la mañana temprano un accidente en la de norte a sur. Ya. En Bobadilla, Ruta 5 Sur.
0: De norte a sur.
2: Así ya. Que a tener precaución en la ruta, don Fernando.
0: Muy bien, señor.
2: Y recuerda, FM Más, la original. No aceptes imitaciones.
0: Eso. No aceptes imitaciones. Gracias.
3: Buenos días, don Fernando, pero no tomo mate.
0: Ah, no toma mate. Yo pensé que era buena para el mate usted. Generalmente todas las personas ya pasados los 40 se ponen buenas para el mate. ¿Por qué no toma mate? ¿Se la apura el corazón, Nani? ¿Le hace mal? Pam, pa, pam, pam, pa, pam. Ahí está la niebla, claro que sí, la niebla ahí en la Ruta 5 Sur llegando a Linares. Precaución, señores conductores.
4: Hola, don Fernando, buenos días, aquí
0: buenos
4: saludándolo.
0: Días. Buenos días.
4: Doctores Cascajo, usted nunca saluda el Cascajo, sí, y aquí saludo. Allá está, lo escuchan harta.
0: Sí, saludo.
4: Ya, aquí el estoy cascajo, tomando tocito, con
0: vida.
4: Una empanadita.
0: Ay, ay, ay. Ay, ay, ay.
4: Ya, y mándenme una canción linda para acá, el gusto ya. Suyo.
0: Ahí
4: ya,
0: vamos.
4: Don Fernando, que ya. Esté bien.
0: Listo. Oye, yo saludo siempre al Cascajo, hago la vuelta, digo, el Cascajo, Mesa Mávida, La Paililla, Brapolcura, San Luis, San Esteban, Punta de Monte. ¿Qué nos dice Jacqueline Barra?
5: Buenos días, don Fernando.
0: Buenos días, buenos
5: espero
0: días.
5: Que haya amanecido muy bien. Yo aquí tomando desayuno.
0: Eso.
5: Y preparándome para el aseo y todo lo que hay que hacer en la casita.
0: La tarea diaria.
5: Y le deseo un hermoso día.
0: Gracias.
5: Junto a todos los que escuchamos su programa.
0: Eso, muy bien.
5: Saludo a mis hijos, al Pedro y Alejandro, y a todos los que escuchen y a todos los habitantes de la comuna.
0: Eso.
5: Póngame una canción de Los Vázquez, por favor.
0: Ya, luego a Los Vázquez. Luego a Los Vázquez, que ya está preparada Pedro Fernández.
3: No tomo mate porque se me sube la presión.
0: Ah.
3: Y también me hace mal para el corazón.
0: Ahí está, si le sube la presión, le hace mal para el corazón.
2: Está muy densa la neblina, mucha precaución. poca visibilidad, así que anda Carlos Pinto por acá.
0: Ya, Carlos Pinto anda dando vuelta por ahí por Linares. Gracias, amigo Ricardo. Ya, vamos con el tema que está preparado de Pedro Fernández, luego volvemos con los Vázquez y la María José Quintanilla. Recuerda que lo que escuchas por la radio lo ves en la TV.

0: 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Son las 9 de la mañana, 35 minutos.
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Ya son las 9 de la mañana con 47 minutos. 9:47. Ahí le dimos el gusto musical entonces a nuestros amigos que nos felicitaron. A María José Quintanilla y a Los Vázquez.

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Estudio revela que adolescentes pasan 1000 horas frente al teléfono. Más de 45 horas semanales. Más que una jornada de trabajo. Y apuesto que ahí no alegan ni una cosa. Más de 45 horas semanales. Estamos hablando de 8 por 6, de 6 por 7, de 7 por 7, 49. De más de 6 horas diarias promedio. 6 por 7, 40, 48. 6 por 8, 48. 6 por 7, 42. Imagínense, más de 6 horas diarias. Este es un promedio. Hay algunos que pasan más horas, un poquito menos, pero el promedio, más o menos de 6 horas diarias, 42, 45 horas semanales pegados a las redes sociales. 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Ya estamos prácticamente a 15, 17, 18 días, ya no queda absolutamente nada. Para que salgamos a la pista a bailar la cueca, yo voy a buscar por ahí mi manta, mi pantalón, mi faja, mis botas que tengo, las espuelas, ¿cómo estarán? Esa hay que mandarla a limpiar, colega. Voy a buscar mi espuela y el caballo palo. Oiga, sería encachado y anduvieran caballo palo, ¿cierto? Con en la plaza. Con manta, sombrero, espuela y caballo palo. No, tuve que vender el caballo, colega. ¿Cómo está mi amigo ahí del furgón blanco que no alcanza a ver quién era? Porque de lejos no veo con los lentes. Tenía yo un caballo antes, el remolón. ¿Se acuerda que tenía el caballo remolón? Tuve que venderlo. Estaba comiendo los huevos a la gallina. Se iba al gallinero, se comía los huevos. Se puso muy bueno por huevos. Oye, el caballo desordenado, ¿y a dónde está con la trompa llena de huevo el caballo? Ya, entonces dije yo, ya lo vamos a vender este caballo, lo vamos a vender junto con la vaca. Caballo vaca, dije yo. Ya, así que se vendió el caballo. ¿Sabes lo que me compré? Una tortuga. Una tortuga taruga. Así le puse, taruga. Y yo cuando, tortuga taruga. Y saca la cabecita. Así. Y me dice, ¿qué querí? ¿Cómo que qué querí? Puntúa, le dije yo, te traje de allá de los arrozales. Me queda mirando. Y me dice, no me levantes la vista. Me salió chora la tortuga. El lenta, pero llora. Según estudio de la OCDE, los adolescentes de 15 años en Chile pasan más de 45 horas semanales. Bueno, andan con una cara, oiga, que andan con ella a la rastra. Conectados, superando el promedio de 35 horas de otros países evaluados también. El informe consideró a Chile y Costa Rica como los países latinoamericanos incluidos en esta medición. No es que andan como zombies en la calle. ¿Te has dado cuenta usted que andan un país así con la... Le va a salir una joroba hoy, que cervical ahí. Terrible. Se van a prohibir las redes sociales. Y que igual se la arreglan. Van a ocupar el teléfono del papá. Bueno, así es la cosa, ¿qué le vamos a hacer? ¿Dónde voy yo? 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
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Pobre hígado. Ay, pobre hígado. ¿Se acuerda de un yerbatero que había años atrás acá en Longaví? Yo tengo que haber tenido unos 15 años, una cosa así. Entre los 15 y los 20 años tengo que haber tenido. Yo de esto estoy hablando 40 años atrás. Y andaba un señor viejito que venía de Linares, parece de Linares para arriba. Si alguien tiene conocimiento ahí me puede aclarar. Y andaba con su canastito con hierbas, vendiendo por las calles de Longaví. Y decía, llegó el doctor. Pobre hígado. Llegó el doctor. Pobre hígado. La gente ya lo conocía, era muy simpático, era muy alegre el hombre. Ya fallecido, ya hace varios años. Pero venía acá a Longaví, recorría yo creo que toda la provincia con su hierba. Si alguien se acuerda del doctor que decía, pobre hígado, ahí me comenta a través del WhatsApp. Ya, vamos a un tema musical. Tema musical para matizar bien esta mañana. Y continuamos con nuestros auspiciadores ahí y entregando pinceladas también. Ya tocamos la canción, ¿cierto? ¿Esta no la hemos tocado? Ya, vamos.

Ya son las 9 de la mañana con 58 minutos. 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

¿Joan Sebastián o Juan Gabriel? Al primer audio, a ver. Al primer audio, Joan Sebastián con la canción Diséñame, o Juan Gabriel con la canción Pero qué necesidad. Usted la elige al primer audio. Diséñame con Joan Sebastián o Pero qué necesidad con Juan Gabriel. Al primer audio que llega a nuestros estudios. Al primer audio. Ese audio que todavía no llega. ¿Será Juan Gabriel o será Joan Sebastián?

Joan Sebastián o Juan Gabriel. Esperando el audio. Este segmento se llama Esperando el audio.

0: Llegar el primer audio, ¿qué nos dice?
1: Hola, don Fernando, buenos días.
0: Buenos días.
1: Bendecido día para todos, un lindo sol por acá. Me quedo con Juan Gabriel, por favor.
0: Ya, Juan Gabriel. Y lo he eliminado otro mensaje, ya. Juan.

0: 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Más Radio, la cadena del Maule Sur, indica la hora. 10 de la mañana, 10 minutos.
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6: Déjalo, amiga, deja que se vaya, porque tú no te mereces un tóxico que te daña.
7: Oye, esto es lo último de la que José Quintanilla nos llegó ayer nomás. Ayer directo desde su manager. El último video y canción de la María José Quintanilla, Déjalo.

10 de la mañana con 23 minutos, ya saludamos a quienes están de cumpleaños el día de hoy, muchas felicidades. ¿A él le gustó el último tema de la María José Quintanilla o no? ¿Le gustó o no le gustó? Déjalo, amiga.

muchas felicidades a los cumpleañeros y cumpleañeras. Hoy día está de cumpleaños Yulixa Valesca López, Katy Ávalo y Ana María Gatica. Les saludamos desde

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Saludos para el doctor Víctor, de la clínica dental Salfe. ¿Está escuchando la radio, Doc? ¿Está escuchando la 99.9, no? Por supuesto, dice, muy bien. Ahí saludos para Víctor Alcaíno, ahí el Doc de la clínica dental Salfe. Harto año ya atendiendo en Longaví, ahí frente a los bomberos, por la calle 1 Poniente. Ya, me gané una tapadura gratis. Todos los días dicen sintonía de la radio. 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O en la cuadra, digamos, de los taxis. Cambio de dirección. Estaba acá al lado de Joya Ensi, donde está Carmen Gloria, agachadita, trabajando ahí como hormiguita. ¿Es así o no, Carmen Gloria? ¿Está escuchando la radio, Carmen Gloria, no? ¿Habló con la jefa, no? ¿Qué le dijo la jefa? Ya pues, jefa. Póngale bueno, jefa. Diez de la mañana con 27 minutos. ¿Le gusta este tipo de música, doctor Víctor? De Modern Tech, Modern Talking, ¿cómo se pronuncia? Modern Talking. Es muy buena.

0: Ignacio Ormazábal. ¿Qué culpa tengo yo? O saludos para Seguridad Municipal, que ahí que nos van escuchando también. Y la Julieta Lago, la hermana de la Lanis. ¿Será Ignacio Ormazábal el cuñado de la Julieta Lagos? ¿O será Julieta Lagos la cuñada de Ignacio Ormazábal? ¿Quién sonará en nuestro programa antes de irnos a la pausa? ¿Ah? ¿Escuchamos a Ignacio Ormazábal o escuchamos a Julieta Lago, hermana de la Lanis? ¿Qué dice el público? ¿Ah? ¿Qué dice el público? ¿Qué dice Chile? Ahora caigo. Dale play. Este programa lo veo en la tarde, yo tomando once. Dale play. ¿Quién no canta? Ahora caigo. Y de repente hay respuestas que uno dice, ¿usted ha visto Ahora caigo, no? Y a veces me queda un blanco y yo también ahí, eso que no estoy participando directamente. Y después que dicen la respuesta, pero claro que la sabía, digo yo. Y otra, antes que termine la pregunta, yo ya me sé la respuesta. Digo yo, voy a participar. No voy a participar. ¿Qué nos dice Mauricio?
1: Víctor Campo está acostumbrado a los puros chalchaleros de paine nomás.
0: Chalchaleros de paine. A los chalchaleros de paine. Ay, ay, ay.
2: Ignacio Ormazábal.
0: Ya.

0: 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Más Radio, la cadena del Maule Sur, indica la hora. 10 de la mañana, 34 minutos.
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Ya son las 10 de la mañana con 47 minutos. Bonita la canción de Julieta, Julieta Lagos. La misma voz de Alani, ¿eh? El mismo rostro. El rostro. Para. Meta, dueño de Instagram, de Facebook, llega a acuerdo y pagará más de 16 mil millones de dólares por adicción de menores a redes sociales.

Inspector de colegio, irrumpe en plena batalla de farmear aura y se las gana todas. La onda que hay ahora, farmear.

Terremoto de magnitud 8.8 sacudió la península de Kamchatka en Rusia. Terremoto de magnitud 8.8 sacudió la península de Kamchatka en Rusia. Impactante imagen del terremoto. Magnitud 8.8 en el extremo oriental de Rusia, provocando momentos de tensión y escenas que rápidamente circularon por redes sociales. Debido a la enorme magnitud del movimiento, se activaron la alerta de tsunami en distintas zonas del Océano Pacífico, mientras autoridades mantenían vigilancia ante posibles variaciones del nivel del mar. Muchos videos que circulan ya muestran la fuerza con que se sintió el movimiento en diferentes edificaciones de la región. 8.8. Bastante potente, le diré.

0: 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Vamos a la música. ¿Qué nos dice Joana Merino? La escuchamos.
1: Hola, amigo Fer, ¿cómo está usted?
0: Bien, espero
1: que súper, súper bien.
0: Es.
1: Como siempre, está saliendo espectacular el programa y yo, bueno, lo personal, lo estoy pasando muy bien.
0: Eso.
1: Quiero pedirle que por favor coloque el tema de la hermana de la Alanis para escucharlo.
0: Lo toqué recién, po.
1: Ayer yo me metí al internet, lo escuché un poquito, pero quiero disfrutarlo en su radio. Porque la niña canta bien, igual, canta bien, me gusta. ¿Sí? Así que quiero oírlo a través de su lindo programa. Saludos a todos, que estén todos bien y que este día se esté dando frutos espectaculares en todos quienes estamos escuchando la radio. Bendiciones.
0: Mira, sin haber escuchado el audio de Joana Merino, justo tocamos la canción de Julieta Lago. Así que ahí estaba el tema, bien bonito el tema. Así que va a seguir sonando acá en nuestra emisora, amiga Joana Merino. Yo lo puse justo antes de haber escuchado su audio. Ya, perfecto. Vamos a otro tema musical. A ver, vamos a elegir. Acá tengo. ¿A quién tengo? A ver. Y ahora te vas, Los Prisioneros, Tren al Sur, muy larga. Chica del Sur. Cumbia.

Carabinero detuvo una banda de extranjeros vinculada a millonarios robos con intimidación cometido en distintos puntos de la capital. La víctima se dirigía al Aeropuerto Internacional de Santiago cuando los sujetos la intimidaron y la golpearon tras retirar ella 26.000 euros, equivalente a 27 millones de pesos, desde una casa de cambio. Tras las primeras diligencias, Carabineros identificó a dos presuntos involucrados y también un vehículo que habría sido utilizado para cometer los ilícitos.

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Conductor de bus en Concepción recibe puñetazo de pasajero porque se demoró en entregarle el vuelto. Está agresiva la gente, oye, por Dios. Captan violento robo a turista brasileño en Playa Las Torpederas. Y eso que la delincuencia ha bajado. 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
1: Alcaldes y gobernadores, ojo con los artistas que contratan para las fiestas financiadas con recursos públicos.

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Registran 501 accidentes en scooter durante el primer semestre del año 2026. Aumentaron casi un 40% en un año.

Tenemos la música antes de ir a la pausa. O nos vamos a la pausa. Vámonos a la pausa. Con este mismo tema de fondo. Ah, no, me dice usted, ya vamos con Luciano Pereira entonces, pues colega, póngase de acuerdo. Eres perfecta, Luciano Pereira.

0: 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Más Radio, la cadena del Maule Sur, indica la hora. 11 de la mañana, 5 minutos.
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5: Porque recordar es volver a vivir. Luis Landis y Balbi el Chamaco. Para la historia, dímelo, chamaco.

0: que este es un clásico, ¿ah? Nada de Mecano. Tu nombre en mi cuaderno. 11 de la mañana ya con 17 minutos. 11 con 17 minutos.
1: El pajarito Cibeles reportan accidente de tránsito 21 norte con 24 y media oriente interior Villa Bicentenario, colisión de vehículos menores.
0: Hasta ahora se reporta entonces colisión de vehículos menores en Talca.

Violento doble robo en Coihueco. Esto hace poquito, golpearon a adulto mayor y maniataron a otra víctima.

En Cauquenes, un hombre habría atacado con arma blanca a su expareja y fue retenido por vecinos. De acuerdo con información preliminar, tras el hecho se produjo una retención ciudadana al presunto agresor mientras se daba aviso a personal policial.

0: Oye, comienza la fiesta de la chilenidad y a prepararse por todos lados, ¿eh? Ya no sé para dónde ir y está, estoy como vuelto loco. Aquí, allá, para acá, aquí. En todas partes. Y todas las municipalidades dando a conocer sus eventos de chilenidad. Con lluvia, con viento, con trueno y relámpago. Irá a estar brava la cosa este año, ¿no? El año pasado estaba lloviendo, ¿no? Y la gente andaba igual. Caía el agua por los lomos y... Llevan a juicio a profesor de 58 años por abuso sexual a estudiante de 11 años. ¿Se acuerda cuando comprábamos aceite a granel y teníamos que llevar una botella? La botella estaba toda chorreada ya con aceite y la envolvían en papel de diario. El que le metían lo que compraban un cambucho del Mercurio o de la Tercera en aquellos años. ¿Se acuerda cuando iba a comprar dos huevos y se los envolvían en papel de diario? ¿Se acuerda cuando iba a comprar dos bolsitas de té y era tan normal comprar dos bolsitas de té y un cuarto de azúcar? ¿Se acuerda o no se acuerda? Ya se lo olvidó hasta ricachón ya. Cuando íbamos con la botellita de Malta para comprar un cuarto de aceite ahí en la máquina y uno ya sabía, ya uno mismo le echaba, tenían las medidas ahí, los jarritos. Tenía los carritos de cuarto, de medio y de a litro. ¿Se acuerda o no? Cuando había que hacerle con la bombita la manivela y subía. Y era tan bonita que me gustaba ver la bomba de la bomba, el tarro, el aceite. Tantas cosas que se han perdido, ¿eh? Bueno, con la modernidad y todo eso. Oye, antes para comprar había comerciante experto para esto. Cuando antes no se podía comprar por dinero, por ejemplo. Por ejemplo, actualmente usted va a comprar aceituna, le dice, deme 2.000 de aceituna. Y la máquina sola, la balanza electrónica, le hace el peso más a peso. De acuerdo a que compró 2.000 pesos de aceitunas, lo equilibra. Pero antes no se podía comprar 2.000 pesos de aceituna. Salvo que el comerciante tuviera la expertise. Creo que tenía que ser usted comprar 100 gramos, un cuarto, 250, 500 gramos, 750 gramos, porque ahí le daba el precio justo. Ya usted decía, quiero ya, pongamos le costaba 10.000 pesos el kilo de aceituna. Ahora, poniéndole un precio para hacer la cuenta. Y usted le decía, quiero 300 gramos. Ya, 300 gramos, pero eso sacaba la cuenta de los 10.000 el kilo, eran 3.000 pesos los 300 gramos. Hoy en día es más fácil, ¿cierto? Más fácil, porque compra uno ya, deme 1.500, deme 1.800, no, está bueno. Mortadela, ¿cuánto va a querer? Y antes la mortadela te la envolvían también en papel de diario. ¿O no? ¿Se lo olvidó? Papel café, ya.
1: Sí, don Fernando, yo me acuerdo, iba ahí donde los Lalo Pedreros, mandaban a comprar azul, esa cuestión para la ropa, cualquier cosa, y la envolvían en un papel y le hacían unos moñitos.
0: ¿Unos moñitos?
1: Era bonito ir a comprar y hacerlo así. No, eso no se olvida, aunque Dios nos ha bendecido, pero eso no se olvida.
0: No se olvida, claro, porque el que olvida es porque reniega de su pasado. Claro, ahí don señor Pedrero, Ángel o Nelson, ¿cuánto era Ángel? Ángel Pedrero, a ver.
1: Sí, don Fernando, yo me acuerdo, iba ahí donde don Lalo Pedrero.
0: Ah, don Lalo Pedrero, en la 3 Norte con la 2 Oriente. Ahí había ese negocio, ¿eh? Tenía de todo también. Y cuando uno compraba caramelo, bien dice nuestra amiga, yo se me había olvidado eso, porque lo colocaban así como una especie de calzón, ¿cierto? Y le colocaban lo que uno compraba ahí y después lo giraban sobre la misma, como manivela por los dos lados. Giraban el papelito y quedaba el nudo hecho. Yo compraba estos chocolatitos chicos, compraba dulcecitos, me lo echaban en esos papeles y lo daban vueltas y le pegaban un giro y uno se quedaba con la compra hecha. Pero era tan tradicional, era tan normal, que hoy día uno lo ve raro que algún comerciante se lo haga de esa forma. Son parte de los recuerdos que vamos conversando también acá en la radio. A lo mejor usted tiene otro recuerdo de momentos vividos, de comprar el aceite por medidas chiquititas. Ya no había estos envases que hay ahora, que está lleno de aceite por todas partes. Para comprar mil cosas era distinto el tema. Y antes el azúcar no se compraba de un kilo, dos kilos, tres kilos, cinco kilos. Se compraba de a cuarto, de a poquito, de algo para el momento. Tanta la pobreza que había también en aquellos años, ¿eh? Más que ahora, porque hoy en día la pobreza la hacemos nosotros mismos con nuestros propios gastos que hemos generado en la vida, con el vehículo, con la tecnología, con eso. A veces nos vemos cortos de plata para lo esencial, que es la vida de comer, de nutrirse, pero es los cambios de la vida. ¿Qué nos dice Alicia Martínez?
2: Hola, don Fernando. Un saludo para hoy día, en especial para Santa Mónica, todas las Mónicas.
0: ¿Cómo te iba a saludar ahora?
2: Especialmente a mi hija, Mónica Vega, que está trabajando en Los Pequeños Conquistadores y que también está en la semana del técnico.
0: Del técnico.
2: Un abrazo grande a la distancia porque está trabajando. Que lo pase bien con su compañera de su mamá.
0: Ya, muy bien.
2: Ahora, don Fernando, le da vergüenza a la gente comprar medio kilo de azúcar y sí, un poquito de aceite. Y antes, me acuerdo que mis papás compraban medio litro, un kilo de azúcar, medio kilo. Y ahora usted, ¿quién ve comprando? Le da vergüenza a la gente comprar de medio kilo.
0: Ahora cambió la cosa.

0: Saludamos a Mónica entonces. A todas las Mónicas.
1: Era tan pobre que el aceite lo compraba por mancha, don Fernando.
0: Y ahora tiene mancha guata. Comprar aceite por mancha. No sé si me acuerdo que se iba a comprar una bolsita de té. Sí me acuerdo, clarito. Una bolsita de té. Había que hacerla rendir para cuatro. La pasaba la mamá por la tacita con agua. Una, la dos, le mandaba cuatro piqueros y estábamos listos con agüita de té. Ay, cómo es la cosa. Ahora no, té, ocupaste el té, no, yo quiero otro. Eran otros tiempos. ¿De qué se acuerda usted que hoy día no se hace? Del tema que estamos hablando. ¿Se acuerda cuando íbamos a Linares a comprar cositas y no habían camionetas, no habían autos, no había puras carretelas? No es que antes los letreros acá en Longaví decía prohibido estacionar carretela. Ay, todavía hay un letrero por ahí frente a la, por la 1 Norte con la 2 Poniente. No sé si lo habrán sacado. Prohibido estacionar carretela. La gente cuando iba a Linares a comprar, después la micro, el acomodador, el auxiliar, tenía que subir toda la parrilla, ¿se acuerda? Compraba usted un colchón, un cilindro de gas, un saco de papa. ¡Toda la parrilla, miércoles! Y después, para bajarse, el acomodador, el auxiliar, sabía perfectamente dónde tenía todas las cosas. ¡Bájeme las cositas nomás! Usted traía hasta gallinas, hasta pavo arriba de la parrilla del... de la micro, cosa del tiempo pasado. 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También están las flores ahí de Flores del Maule, 1 Poniente 225. ¿Qué nos dice Anita?
2: Buenos días, don Fernando.
0: Buenos días. Muchas
2: que me hace reír.
0: ¿Por qué, oiga?
2: Oh, si tal, todo lo que usted dice es la verdad, la realidad verdad que nos tocó vivir.
0: Sí, pues.
2: En esos años era difícil.
0: Era.
2: Muchas que tenían que hacer rendir los papás. Para poder comprar todo lo que se necesitaba en una casa y todo, se compraba de a poquito.
0: De a poquito.
2: Yo me acuerdo, don Fernando, que entre tantas cosas de cuando uno es niña, miren los gustos que tengo de recuerdo yo cuando nos mandaban a comprar carbón por decálitro.
0: Por decálitro, claro.
2: Y a mí me encantaba ver cómo las personas llenaban el decálitro,
0: claro.
2: Sí, ese cajoncito, sí, de madera, y después lo vaciaban en un saquito, lo que uno llevara. Pero si tuviera que volver a vivir esa experiencia, ahora no me gustaría, porque no me gusta el polvo del carbón.
0: Claro, la hora de la semana.
2: Pero en esos tiempos me encantaba, yo quería ser como la persona que estaba echando
0: el
2: carbón.
0: Era carbonera.
2: Pero bueno, si igual me quedan bonitos recuerdos.
0: Claro que
2: y
0: sí.
2: Y todo lo que usted dice son recuerdos.
0: Son recuerdos.
2: De la ayer. Saludos.
0: Saludos. Y claro que sí, no me acordaba de eso, que uno iba a comprar carbón por decálitro. Y se compraba también el trigo por decálitro, el maíz por decálitro. Era una medida bastante práctica. Ya, anda a buscar un decálitro de carbón. No había un bolso de nylon para echarlo. ¿En qué traíamos el carbón? ¿En qué traíamos el carbón? ¿Se acuerda alguien? ¿En qué traíamos el carbón cuando íbamos por...? Porque sacos de estos plásticos no habían. Bolsa de nylon tampoco habían. ¿En qué los traeríamos? ¿Caja de cartón? No creo. Tiene que haber sido malla. ¿Se acuerda de esas mallas para la feria? Que cuando uno iba a la feria después llegaba con los dedos casi cortados. Porque era duro el alambre que recubría la malla azul o la malla roja. Oye, tantos recuerdos. Bonitos recuerdos. Compras por decálitro. Compras por cuarto, por bolsita de té, por poquitos de azúcar. ¿Qué nos dice Giovanna? A ver, Giovanna, jaque.
3: Don Fernando, muy buenos días.
0: Buenos días.
3: Mire, ¿sabe de qué me recuerdo? De aquellos tiempos cuando se lavaba con el famoso jabón gringo.
0: ¿Ya?
3: O el jabón Popeye. Yo recuerdo a mi madre, ahí me acuerdo debajo de una mata de tilo que había ahí en el sector de la granja, que es donde nací.
0: ¿Ya?
3: Y mi mamá calentaba agua en un fondo. Y lavaba a escobilla y en una artesa. Y de lo que me recuerdo muy, muy bien, porque por lo general se dejaba agua en la artesa y sobre todo en tiempos de invierno,
0: claro,
3: la helada amanecía esa capa gruesa de hielo ahí en la artesa. Y era como un encanto para nosotros como niños y la quebrar y jugar con eso. De eso me recuerdo mucho, de los tiempos muy difíciles que vivieron sobre todo nuestros padres y que hoy en día somos felicemente muy bendecidos con tantas cosas o tecnologías que tenemos a nuestro alcance.
0: Claro, hoy día eso ya no se ve, ya prácticamente muy raro. Yo me acuerdo claramente cuando era chico, yo me iba para el colegio, estudiaba en San Carlos ya, y me iba quebrando por la orilla de la Solera, me iba por la calle con los zapatos rotos, con el calcetín afuera. ¿Cuánto se llama la escarcha esta? Y la recogía y me iba chupando los pedazos de hielo. Imagínese como que iba tomando helado. Imagínese, aquí estoy sanito, vivito. Chupaba los pedazos de escarcha que se producían en el suelo. Y era tanto el frío que uno llegaba al colegio con escarcha y cuando salía al colegio todavía estaba la escarcha y volvía a quebrar de nuevo. La quebrazón de escarcha nomás en la calle. Oye, tanta cosa, ¿no? Tanta cosa.
3: Y además también me acordé de algo muy importante.
0: A ver, ¿qué se acordó?
3: Después que mi mamá lavaba la ropa, la pasaba por azul, sobre todo las camisas blancas, las ropas blancas.
0: Y la sábana.
3: Pero sí recuerdo una vez planchando una camisa de mi papá,
0: ¿ya?,
3: de esas planchas a carbón, que mi mamá, me acuerdo, que las movía de un lado para otro.
0: Claro.
3: Y estaba planchando, no sé, el cuello y cayó, no sé, una brasita y la aplastó con la plancha y quedó la raya negra. Mi mamá, me acuerdo que hasta llega a sudar ahí porque vuelta otra vez a lavar para volver nuevamente a planchar.
0: Oh, sí, porque tenía que lavar porque tenía que sacar esa raya de carbono. A veces la plancha estaba sucia con el óxido y quedaba sucia la camisa. Ay, tanta cosa, oiga, tanta cosa que está apareciendo por acá, oiga, por Dios.
4: Hola, hola, don Fernando. No, en saco arpillero uno iba a comprar un dicálitro de carbón o si no, un estólito. Esa era la medida que yo me acuerdo.
0: Un estólito.
4: Saludos, dale, chao.
0: Bueno, esa yo no me recuerdo, la de estólito. El estólito, ¿qué es lo que era el estólito? Dejemos para la vuelta porque si no nos va a pillar la hora, ¿ya? Y ustedes síganos contando cositas en el aula, los audios, de qué se acuerda. De cosas que usted hacía cuando era niño, cuando era niña, cuando iba al colegio, cuando iba a comprar, cuando iba a tal negocio, y se acuerda del negocio de Don Mardones que estaba allá en la 2 Oriente, esquina 1 Norte, y sacaba las cuentas a puro lápiz, pero así en el aire, oiga. ¿Se acuerda del negocio de Luchito Falcón que estaba ahí donde está el manantial ahora y tenía gas y tenía tantas cosas ahí? ¿Se acuerda o no se acuerda? Ve, ahí le estoy haciendo yo algunos. ¿Se acuerda del chicha con mosca o no? Ya, claro, ya. Vamos con la pausa y regresamos en una mañana más con más recuerdos de los que tienen ustedes ahí y están enviando sus audios acá en la radio, más radio, la radio más radio 99, más radio TV, la radio más radio TV. Ya, ahí está.
5: 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Más Radio, la cadena del Maule Sur, indica la hora. 11 de la mañana, 37 minutos.
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Es mentiroso ese hombre. Es mentiroso. Oye, conversando acá de cositas antiguas, ¿eh? ¿Qué nos dice Alicia? Alicia.

0: Don Fernando, yo me acuerdo cuando era chica,
1: Ya.
0: bueno, de 12 años, en la cancha de la Merced de Chillán, poroto. Y
1: Ya.
0: nosotros como niñas recogíamos poroto, mucho poroto, todo lo que quedaba en la
1: Rasco.
0: era,
1: Ya.
0: y los vendíamos para comprarlo algo.
1: Mira.
0: Eso era bonito también porque a uno le costaba hacer ese trabajito para tener lo que uno quería.
1: Claro, a recoger lo que quedaba en la era y compraban golosinas, seguro, otras cositas también por ahí. Ya tenemos por acá otro audio.
2: Oiga, don Fernando, ¿sabe de lo que me
1: A
2: acuerdo?
1: ver.
2: Cuando los daban la mamadera a mi mamá, yo era la hija mayor, y me hacía hacerle la leche a los chiquillos,
1: Ya.
2: y le dábamos en esas botellas grandes de cachantún, me
1: De
2: acuerdo, esas botellas
1: Cachantún
2: gordas,
1: o de Malta.
2: que tenía un copihue afuera,
1: Eso sí.
2: y los chupetes eran largos, grandes, y se ponían latigudos. Siempre me
1: Sí.
2: acuerdo que mi mamá, yo era la mayor, y tenía que hacerle a tres hermanos la mamadera. Me acuerdo a veces era leche de vaca, la leche que nos daban en el consultorio en esos
1: Con
2: años.
1: harina dorada.
2: Y había que hacerla con esas botellas de cachantún y esos chupetes largos y se ponían latigudos después. Así que como que se pegaban de repente. De eso me acuerdo, don Fernando.
1: Oh, sí, porque también tomé mamadera de esa que ahora le dan a los corderos, le dan a los cabritos, le dan con unos chupetes largos. Y eso se partían esos chupetes. Tanto chupetearle uno que se rompía al final, pasaba la botella a volar, pero el chupete, oye, el chupete era adictivo ese chupete. Más o menos como 5 centímetros. Ay, ahora hay otro tipo de chupete. Oye. Pero yo me acuerdo que tomaba, yo tomaba, bueno, voy a tomar harina, agua, perdón, leche con harina dorada. Harina cruda que se pasaba por el sartén, se doraba y eso se mezclaba. Oiga, oh, por eso que estoy tan gordito. Oh, qué tiempo aquello. Ahí era tan normal, ¿eh? Era tan normal. A ver qué nos dicen por acá.
3: El estólito, don Fernando, era la medida más grande.
1: Ah, ya.
3: La medida más grande, porque no compraba por medio saco, sino que era por el estólito, era un cajoncito. Bueno, el dicálito era un cajoncito chico y el estólito era un cajoncito más grande. Eso
1: Más
3: era un estólito de
1: grande.
3: carbón. Ahí todo. O si no, disculpe, también yo lavé las lavadoras automáticas, pues,
1: Las
3: las
1: bateas.
3: bateas. Ahora, si no le tiene una lavadora automática de último modelo a la mujer, lo agarran con el hulero. Chao.
1: Y no es, en eso no ha cambiado nada, oiga, la cuestión. Las mujeres han sido siempre igual de mañosas, siempre andan con el hulero detrás de uno y con la escoba para echar agua. El estólito, mira. Ese nunca lo vi yo. No aparece el estólito en la Real Academia de la Lengua Española. No aparece, entonces era un nombre que usábamos nosotros, nuestra idiosincrasia. No aparece la palabra estólito. Sí aparece estólito, que no tiene nada que ver con medidas. Pero el estólito no aparece por ninguna parte. Entonces lo usábamos nomás nosotros. El decálitro y el estólito. Y ahora ocupamos la de medio litrólico. Ay, tanta cosa, oye, tanta cosa. A ver, Irma, ¿de qué se acuerda, Irma? A ver.
4: Hola, don Fernando. Oh, qué bonito recuerdo
1: ¿Cierto?
4: de mi niñez también. Mire, le voy a contar una.
1: A ver.
4: Yo recuerdo de cuando los cambios cambiaban una cosa por otra, porque yo,
1: Cambalache,
4: mi
1: trueque.
4: tía y mi tío vivían ahí en Villa Longaví y ellos tenían parcela, entonces sembraban trigo, maíz, de todo. Y en el tiempo de verano me recuerdo que venían de allá arriba, de la montaña, venían de estas personas que venden carbón
1: Claro.
4: y con bueyes, esas cosas, y pasaban y cambiaban.
1: Cambiaban.
4: Por ejemplo, cambia maíz, poroto, por
1: El
4: carbón,
1: trueque.
4: porque mi tía usaba carbón para calentarse, y entonces cambiaba esas clases de cosas. Y ese era el cambio que hacía, era súper bonito el recuerdo.
1: Mira, ve.
4: Y el negocio grande que había en la esquina del Ormeño, que era farmacia, negocio, hermoso ese negocio y me encantaba, y tenía tres puertas. Entonces uno entraba por un lado, salía por el otro o viceversa. Pero me encantaba porque vendía todas las cosas que uno necesitaba ahí, los telas, remedios, cosas de comida, cosas de material. Vendía de todo, me encantaba ese negocio.
1: No me recuerdo ese negocio yo en la esquina del Rey Ormeño. Antes estaba el molino de don Enrique Cifuente en esa esquina, en la esquina donde venden tela ahora. ¿Te acuerdas que estaba el molino ahí? La venta de harina del molino de don Enrique Cifuente. ¿Se acuerda del negocio de la señora Norma, con todo respeto, señora Norma Falcón, ahí en la Don Norte? Que tenía de todo, y al frente estaba la señora Elba, que tenía de todo también. Si se acuerda del negocio de los González, donde está la ferretería Longaví, y ahí me gustaba ir ahí porque tenía una caja registradora. Cuando yo iba a apagar la luz, me mandaban a apagar la luz, y la caja le hacía la manivela, clink, clink. Oiga, para mí era una cosa espectacular. Cosa de los recuerdos.
5: Don Fernando, sí, yo no sé si usted llegó a Longaví cuando estaba el negocio frente de la escuela.
1: ¿De cuál escuela?
5: Que la dueña era la señora Vicky.
1: Sí, pero la señora...
5: La señora Vicky es...
1: Al frente de la posta, po. Al frente de la posta estaba la señora Vicky, po.
5: Ese era un localcito, un local como bien tradicional y... Y lo atendía a ella, ¿sí? Principalmente ella. Y eso, todo el mundo iba a comprarle porque era la parte como más cercana que teníamos del colegio, los dulces, todo. Ella tenía un localcito bastante surtido. Entonces ahí mi mamá siempre nos mandaba a comprar donde la señora Vicky. Ya tenía su edad la señora, sí, Vicky. Bueno. Imagínese de los años que le estoy hablando, igual que las pérgolas. Nos quedó de recuerdo porque éramos niñas, cruzadas.
1: Sí, pues ahí estaba la señora Emelina Sánchez, ¿se acuerda? Que iba a comprar ahí unas marraquetas con queso y ají machacado. Y otro, no me recuerdo de los otros, pero sí de la señora Emelina Sánchez.
5: Vamos a comprar fruta, era como muy bacán recordar esos momentos de estudiantes de básica.
1: Claro.
5: Porque ahí teníamos las pérgolas, al momento nos pegábamos una arrancadita de repente y nos íbamos a comprar algo ahí a las pérgolas. Pero exacto, hay muchos recuerdos, don Fernando, demasiados hermosos. A mí me alegran los recuerdos cuando era niña.
1: Exactamente.
5: Así que eso, hay muchos.
1: Perfecto, mira qué recuerdo ahí de las pérgolas también. ¿Qué nos dice Jacqueline?
6: Yo me acuerdo del negocio que estaba frente al colegio cuando nosotros éramos chicos, de don Benito Barjas. Nosotros Benito pasábamos Barja todos los días a comprar dulces ahí.
1: También.
6: Ese también era bien surtido, ese negocio.
1: También, don Benito Barja, que después se fue para Talca, parece, don Benito Barja. Si mal no recuerdo.
7: Oye, don Fernando, yo me acuerdo que cuando venía el caballero, que venía de Yugo, según él, traía unos burritos cargados con cochayuyo.
1: Ya.
7: Caminando sus burritos y cambiaban por porotos acá, por maíz. Tú les dabas a ellos y te cambiaban, te daban cochayuyo. Y también uvas. Me acuerdo, mi casero nos daba un cajón de uvas, no sé, por un decálitro de poroto. No, era linda la vida de antes. Y también me acuerdo del carbón. Don Miguel de los Cristales todavía está vivo. Él vendía carbón por decálitro. La tía Guille también vendía aceite, tenía un tambor, me acuerdo, tambor. Me encantaba ir a comprar aceite porque tú le dabas vuelta a una llavecita,
1: claro.
7: Y salía el aceite. Le metía ahí en el vasito que iba marcando y medía uno.
1: Claro, y claro, estaban graduados los vasos.
7: No, entretenía la vida de antes, muchas cosas. También cuando se lavaba la ropa, nosotros teníamos un tubo y enjuagábamos la ropa en el tubo. Nos encantaba porque así nos mojábamos.
1: Claro.
7: No, maravilloso, maravilloso. También me acuerdo cuando nos ganamos a la orilla de la cocina de humo y mi mamá tenía siempre muchas longanizas y tiraba longanizas, leche con harina. No, la familia todo alrededor de la cocina de humo. Maravilloso, tiempos que nunca van a volver, pero que son maravillosos. A mí me encanta la vida de antes y me siento orgullosa de la vida que vivimos con mis papis.
1: Exactamente. Oye, que pues salió un recuerdo de la nada, empezamos a conversar acá y bonito que ustedes también se expresen, porque mucha gente también ha abierto su sentido, no se atreven a hablar a la radio, pero abren su sentido con respecto a las carretelas, cuando se llegaba a la feria lleno de carretelas, después queda toda la caca, los caballos ahí, en fin, era otra forma. Pasaba el coche lluviero y empezaba la lluvia, el otro día llegaba la lluvia, el que bajaba con las carretas con carbón al pueblo, también ahí con un tremendo canastón grande de carbón y otras cosas, la plaza, cuando estaba la torre al medio, cuando se hacían los shows en la plaza ahí de Paz y Amor de don Guillermo Bustos. En esa época llegué yo acá a Longaví, cuando estaban los shows de Amor y Paz de don Guillermo Bustos ahí con la Secretaría de la Juventud, que hacían estas cosas ahí, digamos, por el lado ahí, al frente del mall chino, ¿cierto? Del mall. Ahí estaba el escenario para ese lado en ese tiempo, ahora está para el otro lado. Y se vivieron mil cosas, cuánta gente en la plaza, dando vuelta en el verano, pero cientos de personas solamente dando vuelta en la plaza, vuelta y vuelta, y muchos se conocieron también en aquella época, estivales de los años 1980, pues estamos hablando de la década del 80 al 90. Ahora no anda nadie en la plaza porque si va para la plaza capaz que lo cogoteen. Ay, ay, ay. Gracias por estar con nosotros, gracias por compartir momentos tan bonitos también. Es la idea de la radio, acercarse a la gente y que la gente se acerque también a la radio. 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Junto a ellos dimos vida a Una Mañana Más.

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1: Más Radio, la cadena del Maule Sur, indica la hora. 12 horas, 8 minutos.
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1: Dice, ¿cómo explicarle a la conciencia que esto fue mi culpa? ¿Cómo decirle al corazón?

0: Cariño, estamos al aire.
1: Estamos los tres.
2: Y ese milagro.
3: Hace rato que no pasaba.
0: Se juntó la pata con la oreja.
2: ¡Oh! Nada más, pues. Es lo que hay que hacer, de repente.
0: ¿Cómo están, muchachos?
2: Todo bien, gracias, señor.
0: ¿Cómo estás, Itayaris?
3: Bien, aquí estamos.
0: ¿Bien?
3: Bien.
2: Bien, bueno.
3: ¿Cómo el día?
0: Jueves ya.
2: Jueves.
3: Aparte que hay solcito.
0: ¿Y qué pasó con el diluvio que habían anunciado?
2: Pero si lo diluvio hubiera en la noche.
0: Sí, pero habían anunciado 100 milímetros.
3: Pero anoche 100. No, pues sí.
2: Anoche, no sé, porque la verdad que dormí anoche.
3: Igual, yo me quedé
0: no, anoche, no, antenoche sí.
2: Antenoche la tiran sí. Con balde.
0: Oye, no, ayer en la tarde.
3: Bueno,
0: por ahorrarme un par de.
2: ¿Lucas?
0: No, en realidad por ahorrarme bencina.
2: Ah, Lucas, igual.
3: Está caminando.
0: Dejé el auto cerca del colegio, al frente del colegio de mi hija.
3: Ay,
2: ya.
0: Y para caminar, aprovechar de hacer ejercicio, caminar.
2: Claro, estamos todos en esa de.
0: Estamos todos en esa de bajar la guardia, que llegue a los tobillos. Y resulta que ayer me agarró el agua, compañero, me agarró el agua.
3: Ah,
0: el micro, 4 cuadras caminando y llegué, pero.
2: Ahorraste bencina y ahorraste agua para bañarte.
0: Claro.
3: Se bañó al tiro.
0: Bañadito al auto.
2: Esto, mierda.
0: A eso de 20 para las 4, la tiraban con balde
3: sí,
0: ahí en el linario.
2: Llovió con cara por un momento.
3: Nosotros cuando nos íbamos estaba lloviendo a full.
0: Pero, ¿sabes qué pasó? Algo extraño.
2: A ver.
0: Pasó algo extraño porque en un minuto llovía muy fuerte y estaba el cielo así como negrito, como mi conciencia.
2: ¡Ah! Más negro que la conciencia del Iván.
3: ¡Ay, así pero, está su conciencia!
0: Pero de repente corrió un viento y aclaró.
2: ¡Oh! Esa era la Rosa de Guadalupe.
0: ¡Oye!
3: La Rosa de Guadalupe.
2: La Rosa de Guadalupe cuando te soplan la oreja y se te mueve el pelo.
3: Todos hemos visto la Rosa de Guadalupe.
0: Sí, pero tú has visto las grabaciones, pero ¿has visto cómo se graba?
2: No.
3: ¿Con el ventilador?
0: Con un ventilador.
2: Ah, sí.
3: Todo
2: el mundo sabe que eso.
0: Con un ventilador.
2: Y aparece la Rosa Blanca mágicamente ahí. Oye, es toda una cultura esto de la Virgen de Guadalupe en México, ¿eh?
0: Oye, pero en todos los casos no hay que burlarse de los mexicanos porque ellos tienen su...
2: Y son más creyentes que nosotros los chilenos.
0: Fíjate que la Rosa de Guadalupe, por ejemplo, se ha mantenido por años.
2: Años, pues, eterna.
0: Igual que el cómo dice el dicho.
3: También.
2: Pues. ¿Cómo dice que dijo?
0: No, cómo dice el dicho. Dicho.
2: Ah, sí, también lo he visto, ese bonito, ese, y aparece escrito en una muralla.
0: Exacto.
3: Claro, es como cada día un dicho diferente.
2: Hay hartos programas, hay hartas series mexicanas chiquititas así que son, ¿cómo le llamaríamos este tipo de series? Como familiares.
0: Sí, y que en el fondo muchos de los casos están basados en la vida real.
2: Claro, lo grafican a la televisión así como más simplones. Pero bonito, sí, lo que se vive ahí en estas. Dramones mexicanos.
0: Aquí podríamos hacer algo similar. Aquí hay cualquier historia.
2: ¿Aquí a Longaví?
0: No, aquí en Chile, por lo menos acá en el Maule.
2: Y aquí
0: hay harta historia.
2: ¿Y aquí a Longaví no habrá?
0: Yo creo que sí.
2: ¿Por qué no hacemos un cortometraje nosotros acá en la radio los tres?
0: Mira, yo vi un video.
2: ¿Ya?
0: Que yo creo que este video estos días en el TikTok lo vi. Que yo creo que está dentro de la realidad.
2: ¿Ya?
0: O sea, es muy raro que... Resulta que una mujer pilló a su marido saliendo del motel.
3: Ya.
0: Venía saliendo del motel en auto.
2: ¿Él manejando o él venía de compañía?
0: No, él venía manejando.
2: Ya.
0: Pero no fue acá en Chile, por si acaso. Es un video de afuera.
2: Ah, digamos que mira flores.
0: Oye, la mujer
2: para que tenga, gracias.
3: Una idea.
0: La mujer estaba grabando el video.
3: ¿Ya?
0: Y se le ve en la mano un camote.
2: Un camote, una piedra.
0: ¿Ya? Una piedra, para quebrar los vidrios.
3: Oh.
0: El marido se baja,
3: ¿cachai?
0: Y tratando de hacerle creer, o sea, entender que no era lo que ella pensaba.
2: No, pues sí, eso
0: es. Pero es lógico, si tú ves que viene saliendo del motel, aquí, hacer una instalación eléctrica, difícil.
3: ¿Va a ir al motel?
2: Bueno, depende, pues, si es técnico en algo y está reparando.
3: Los pedazos que ha ido a reparar.
0: Ya, pues, y resulta que la mujer quería que, en este caso la esposa, quería que bajara del automóvil la otra, la que se lo
2: come con calcetines,
3: la que se lo
0: y resulta que el video queda hasta ahí todo en los comentarios y la segunda parte y en eso alguien etiquetó la segunda parte
2: ya
0: la empezamos a ver Y claro, la mujer tenía la media escoba porque justo el motel, la salida del motel estaba como muy céntrico. Es como que hubiesen puesto la salida del motel aquí en la Avenida Uno Sur.
2: Ah, ya, ya, ya. Pleno centro.
0: Pleno centro, muy céntrico. Y los vehículos pasaban y pasaban lentito porque veían que la mujer estaba encarando al hombre a la salida del motel.
2: Estaba enardecida.
0: La mujer se da vuelta hacia el lado del copiloto, abre la puerta y efectivamente baja una mujer. El problema es que se abre la puerta de atrás del vehículo.
2: ¿Ya?
0: Y baja un hombre.
3: ¿Ya?
2: ¿Ya?
3: O sea, andaban...
2: Andan trío.
0: Cuento corto, le dice... El hombre le dice,
2: El marido le dice.
0: Ve, mujer, lo que yo fui a hacer a buscar a mi papá, que estaba con su pareja en el motel. Pero el problema es que la pareja del papá tampoco era la esposa del papá, po.
2: ¡Ah!
3: O sea, todo pasando.
2: O sea que ahí tenían que morir todos en la rueda.
0: Y hay una tercera parte.
2: Tercera parte.
3: Ah, ya.
0: Y la tercera parte es donde al papá del cabro
3: lo pillan.
0: Lo están echando con viento fresco, pero hasta los churrines se lo tiraron para la calle.
2: ¡Ah!
0: Oye, doña, era doña Treme la dama y le decía, yo vi el video sinvergüenza, le decía.
2: Sinvergüenza.
0: Oye, y a la entrada a la puerta con una bolsa así de basura, a la entrada a la casa y tirando las cosas que estaban dentro de la bolsa hacia la calle.
2: Oh, qué mujer más mala.
0: Y la mujer, en este caso la esposa era la que estaba grabando.
3: Mala, dice don Fernando.
0: La nuera la que estaba grabando el video.
2: Ya.
0: Y la nuera queda mirando al marido y le dice, y tú también te vas con tu papá por encubridor.
2: ¡Ah! ¡Ah!
0: Se fueron los dos con viento fresco.
2: Y de ahí le sopló la rosa de Guadalupe.
0: Claro,
2: ahí
0: le rosa de Guadalupe.
3: Entonces, ahí vivió el milagro.
0: Oye, uno dice esta historia, no creo que sea verdad, pero ¿sabes qué? Estas historias pueden ser mucho más reales de lo que
2: mucho más, piensa. Mucho más. Y esto es a diario.
0: Sí,
2: en la ciudad de Carlos Gavino, pues estas cosas no pasan porque acá somos gente sana, de esfuerzo, de trabajo, claro. Leal y cuántas. Ya de Linares para allá acá cambia la cosa.
3: ¿Cierto?
0: De sí. Linares para allá y del río Longaví para allá.
2: Ahí, sí, pero
0: esta parte.
2: No,
3: aquí
2: no.
3: Esta parte no.
2: No, acá los motinos, los sanluisinos, los cristalinos, no pasa nada.
0: ¿Y los sectinos?
2: Tampoco.
0: Ah, tampoco.
2: Menos para allá. Para la precordillera, puras vacas, caballos. Vaca y caballo nomás.
0: ¿Y los de bodega?
3: No, menos.
2: Allá creo que cruzan. Allá creo que cruzan por el Loncomilla para el otro lado. Todo tranquilo. Oye, porque antiguamente acá en Longaví había un prostíbulo.
0: ¿En serio?
3: ¿Ya? ¿Acá en Longaví?
2: Claro, pues el famoso... ¿Cuánto que se llamaba el prostíbulo este?
0: Y Fernando andaba sacando fotos.
2: Sí, pues.
0: Entonces lo entrevistaba a la salida.
2: ¿Cómo que se llamaba?
3: Con esas cámaras antiguas.
2: ¿Cómo que se llamaba este prostíbulo que estaba en la 1 Norte? Ahí donde está el Servigá ahora. Por ahí, por el ladito. ¿Cómo que quién se acordará cómo se llamaba?
1: ¡Excelente pregunta!
2: ¡Excelente pregunta! Ahí había un burdel donde había, pero cualquier material de derecha.
4: ¡Andar puro sapeando!
2: ¡Oye!
3: No se hace.
2: ¿Alguien se acordará o no el nombre? A ver si aparece algún parroquiano por ahí. ¿Algún ha sido visitante de aquel lugar?
0: No, pero...
3: ¡De mapo!
0: Pero yo creo que son personas que han pasado por fuera.
2: Por fuera. Yo la verdad que yo continuamente era visitante de ese local.
0: ¿En serio?
2: Sí, porque iba a reparar la lavadora, la vitrina, el refrigerador... La cocina. No sé, ¿verdad? No sé, ¿verdad? No, porque yo iba a las 11 de la mañana, entre las 11 y las 2, porque a esa hora dormían las pendorchas. A esa hora estaban relajando el mono.
5: Oiga, amigos míos, no hagan esas preguntas, no es que si no, a muchos los van a esperar con la bolsita también afuera.
3: Puede ser.
2: ¿Cómo? ¿Y cómo sabéis vos? Así le hacía. ¿Y cómo sabéis vos? Oye, olvidémonos del concurso hoy día, hagámoslo mañana.
0: Oye, lo que pasa es que yo me voy escuchando.
2: Era el famoso Calibú.
0: El Calibú.
2: Claro, el ex Calibú.
3: Tenía nombre así como.
0: Mira, Calibú. Patricia San Martín nos mandó el nombre antes que tú.
2: Ah, ya. Yeah.
0: Escrito. Calibú. El
2: Calibú. El Calibú. El Calibú, ahí.
3: Calibú.
2: Ah, ya. Calibú. Yo no sé si se llamaba Excalibur y la gente le decía el Calibú. Pero era conocido como.
0: ¿Ahí sale el nombre Calimparo?
2: Por ahí, parece.
3: Calimparo.
2: Yo no sé si se llamaba Excalibur. No sé si alguien que sepa me lo confirma. Pero como dato histórico nomás, no de otro tipo. Excalibur y la gente le decía Calibú. Puede ser, no sé.
0: Oye, por acá me dicen sin nombre.
2: Sin nombre.
0: Nunca fui. Pero unos amigos se separaron porque los pillaron.
2: Es que estaba en pleno centro ahí, pues si está a la salida de la 1 Norte para acá, tú te parás en la plaza y cachai quiénes venían saliendo.
0: Oye, yo vivía, dice, al lado y dormía al compás de la música, los gemidos. Oh. ¿Gemidos? Oye, ¿cómo que gemidos? Y la música también.
3: Claro. Oye, tenían fiesta todos los días.
0: Hablando de video, estos días vi un video.
2: Ya.
0: A mí me encanta ver video en TikTok. Eran dos chiquillos que estaban con la oreja parada hacia el muro.
3: Ya.
0: Y estaban ganosos los chiquillos. Porque escuchaban al lado un gemido. Y resulta que la cámara traspasa, ¿cachai? Esta imagen creada. Traspasa estas dos habitaciones. Una, la habitación donde estaban estos dos chiquillos ganosos.
2: Ya.
0: Y al otro lado se ve la chiquilla que estaba gimiendo, pero no estaba gimiendo, estaba adolorida.
2: Ah.
0: Pero sus dolores, porque eran dolores estomacales, sus dolores estomacales se asimilaban al gemido de placer.
2: Ya. ¿Y cómo ese?
0: Ah, no sé, no me hagas. No, me que no echen.
6: Y esto es cumbia.
2: No lo conozco.
0: No hagáis.
3: Oye, yo estoy leyendo las 50 sombras de Grace y voy como en las mejores partes.
2: Por eso que llega toda debilidad aquí al programa.
0: Oiga.
2: Tanto leer, pues se cansa la vista.
0: Sí, se cansa la vista.
3: Sí, pues por eso.
0: Oye, yo escucho el rumpi, como le había comentado en alguna oportunidad, camino a un rato mientras llego al Linares, y se escucha cada historia.
2: Ahí cae.
3: La historia de la cabeza estuvo buena.
2: Llega a doler la cabeza.
0: ¿El locutor?
3: Sí.
0: Ah, estuvo muy buena esa.
2: Llega a doler la cabeza. Escuchar a, yo ya no lo escucho ya porque hace mal escucharlo.
0: Bueno, estos días llamó una niña, una forma de desahogar, menor de edad.
3: Ya.
2: Ya.
0: 17 años tiene.
2: Ya.
0: Y ella vive con su profesor.
2: ¿Vive?
0: Vive con su profesor.
2: Ya.
0: Pero desde un principio lo dijo. Yo dejo súper en claro. Nunca hemos tenido contacto sexual.
3: Nada.
0: Con el profesor.
2: Ya.
0: Ella llamó para contar su historia.
2: Ya.
0: Resulta que ella.
2: Cuéntanos la historia.
0: Ella estaba en un internado.
3: Ya.
0: Y el problema es que en ese internado había más hombres.
3: ¿Qué mujeres?
0: Porque la mujer era solamente ella.
3: Ah.
2: Ella solamente. Ella.
0: No había más mujeres en el internado. Ya. Estaban separados, obviamente, pero ella era la única. Entonces le daba miedo, le daba susto. Y ella conversó con su profesor jefe.
2: Mire,
0: y le planteó el problema.
2: El paleteado.
0: Paleteado al profe.
3: ¡Qué simpático!
2: ¡Simpático!
0: El problema, y aquí viene la historia. El problema es que ella, la niña, consideraba que su familia no la quería.
2: ¿No la quería? ¿Ya?
0: No la quería.
2: ¿Ya?
0: Como estaba internada, su padre le daba más cariño a su hermana mayor, que vivía en la capital. Ya. Le daba más cariño a su hermano menor. Ella era la del medio.
3: ¿La del medio?
0: Pero su mamá no le daba cariño. Y el profesor le pregunta por su papá.
2: Ya.
0: Y él le dice que él no es mi papá, es mi padrastro.
2: Ah.
0: Ya le dice, ¿y es el mismo papá de tus otros dos hermanos? O sea, de la mayor y la menor. Sí. ¿Y tú eres del medio? Sí, le dice. Bueno, ¿y cómo? Le dice el rumpi. No entiendo. O sea, si la mayor...
3: Claro.
2: ¿Y la menor?
0: Y el menor son del mismo papá y tú no. ¿Cómo? Lo que pasa es que mi mamá hizo un trío.
2: Oh.
3: ¡Oh! ¡Qué fuerte!
2: Te estáis quemando, Iván Valdivia. Jefe, está grabado.
0: Claro, y el problema decía la niña que después tuvieron que hacerse examen de ADN
2: ¿ya?
0: para saber quién era el papá. Pues.
3: Ah, claro.
0: Y como no es del marido de la de su mamá, no, obviamente el marido no la quiere, porque no es su hija.
2: Oh. ¿Y cómo descubrió? ¿Cómo? Ah, porque habían hecho el. Habían hecho el contrato de televisión, sí. Cable, internet.
0: Claro. Lo que pasa es que el tema es que el, en este caso el papá le dio a conocer a la mamá de que tenía la duda porque calzaban fecha, ¿tú cachai? Ah. Empieza a hilar fino y.
2: Ya, pero al meollo.
0: No, eso sí. Ella llamaba para contar su historia, para desahogarse porque tenía mucha pena. Porque...
2: Ah, entonces vivía con el profesor como una hija.
0: Exacto.
3: Ah, ya.
2: El hombre la adoptó.
0: No, no es que la adoptó, simplemente le dio
2: Le dio cobijo.
0: Le dio cobijo.
3: La apoyó.
0: Y él le dice, pero no ha pasado. No le dijo, no pasa nada con el profesor. Sí, es una relación profesor-alumna. En este caso, una persona que le brinda una habitación para que ella.
2: ¿El público le cree?
0: Yo no le creí, pero.
2: Yo tampoco.
0: Ella llamó más que nada para desahogarse porque tenía mucha pena por el tema de su mamá.
2: Ah, le puso color. No la sé. Vendió. La vendió, ¿cierto, Yari?
3: No sé.
0: Uno nunca sabe.
2: Puede ser.
0: ¿Sí?
2: A lo mejor el profesor estaba iñipiñi. Ríete con este chiste, botón.
0: Ay, eso que también para quedar afuera, ¿vale?
2: Yo no he dicho nada.
3: No,
0: te van a dejar con los videos automáticos todo el día.
3: Le van a cortar el agua.
0: Ay, Dios mío.
2: Van a poner la voz virtual aquí, parece.
0: Falta poco. No, pero nadie va a reemplazar este
2: estilo.
3: ¿Cierto?
2: Este estilo. Las marcas las puede reemplazar la IA.
0: ¿Tú crees que la IA va a reemplazar la risa de la Yari, por
2: no.
0: ejemplo?
2: No.
0: ¿La risa de Fernando?
2: Tampoco. ¿La risa de Iván?
3: No, menos. Vino.
2: Menos. Y capaz que sí. En una vez.
0: No, lo que pasa es que la IA te capta voces.
2: Ya.
0: No.
2: Intenciones.
3: Vaya.
0: Ah, incluso el modo chilensis que nosotros utilizamos, la IA no lo reconoce. Por ejemplo, tú pones en la IA, ¿qué significa? Como que me quiero enfermar y la IA no te responde. No encuentro un significado.
3: Ah,
2: como que me quiero enfermar. Como que me quiero resfriar.
3: Cuando uno dice como que me quiero resfriar.
0: Sí.
3: O como ya.
0: Mal le echa la frase. ¿Quién se quiere resfriar?
2: Claro, no calza. Claro. Porque la IA es inteligente, pues no es.
3: Se supone que es inteligente.
2: Chilensicas.
0: Claro.
3: Y nosotros hablamos re mal.
0: Los garabatos, por ejemplo, los reconoce la IA.
2: No te puedo creer. No.
3: O sea, nunca van a decir un.
0: El CTM, por ejemplo, no sabe la IA lo que es CTM.
2: Compañía de Trabajadores Manufactureros.
3: Pero a eso súmele que no es tan inteligente. Allá.
2: Es inteligente de acuerdo a la base de datos que tiene en sus memorias.
0: Exacto.
2: Nada más. Po.
0: Depende de ciertos factores.
2: De ciertos factores y ciertas circunstancias de acuerdo a lo establecido por el protocolo cibernético.
3: Pero, por ejemplo, ¿cómo sonaría nuestra voz con IA?
2: Ah, sí.
3: Así.
2: Queridos.
0: No, lo que pasa es que, a ver, por ejemplo, ahora existe la forma de crear canciones.
2: Ah.
0: Hay harto grupo, po.
2: Sí.
0: Hay harto grupo, por ejemplo, yo tengo mis dudas.
2: A ver.
0: Por ejemplo, ya. Con el estilo tropical ranchero. Yo tengo mis dudas con el rancherito Leodán.
3: Claro.
2: ¿Cuál es el rancherito Leodán?
3: El que canta los malos palcatres.
2: Ya, ¿por qué?
3: ¿Nunca lo has escuchado?
2: No.
0: Porque en todos sus videos aparece una foto.
2: Ah, la pura foto.
0: Ah,
2: siendo un cantante actual.
0: Y siendo un cantante actual.
2: Pónete la canción.
3: Ay, yo nunca me había dado cuenta de eso.
2: Pónete la canción, a ver si aparece alguno que cumplan con este objetivo de la canción del rancherito.
0: ¿Cachai? Espérame, la voy a buscar acá.
2: Date el tiempo nomás, todo posible ahí.
0: Te hemos dicho, Fernando Salvo, deja el teléfono en silencio.
2: En silencio.
3: Silencio te amaré.
2: Te amaré. Te amo y te querré. Si no vuelve a llamar es porque un número es spam.
0: Ah.
2: Eso, ahí lo dejé, ¿viste?
0: Mira, y si tú te fijas, Fernando, mira, aquí te voy a dar vuelta la pantalla, mira. Si tú te fijas, en todas las fotos.
2: Ahí,
0: mira, siempre es la misma silueta. Pero en ninguna parte aparece él cantando como suele utilizarse hoy. Y lo otro es que
3: saca. No me había dado cuenta de eso.
0: Y lo otro que saca canciones cada dos días. ¿Qué artista te saca canciones cada dos días?
2: Ah, ya. Escuchémoslo, ¿eh?
0: Y aquí viene. Este es el rancherito Leodán con su canción
2: Malos Palcatres.
0: Malos Palcatres.
2: Ahora, cualquier persona que se sienta identificada en mera coincidencia.
0: No, porque si tú le preguntas a la guía quién es Malos Palcatres, malo para dormir.
2: Ah. Yo pensé que era malo para.
0: Pero pregúntale a la guía, al Alexo.
2: Yo pensé que era malo para construir catres.
0: También puede ser.
3: Puede ser.
2: A ver.
6: Claro.
2: Ia.
6: Que en la cama somos pura conversación.
2: Puro converso, ¿no?
0: Si te fijas, el tono de cantar
2: es plano.
0: Es muy similar en todas sus canciones.
3: Ay, plano. Sí, de eso sí me di cuenta.
0: Mira, aquí te voy a buscar otra canción del Rancho Little Leodan. Se llama. Espérate.
7: Torque acompaña.
0: Fíjate
3: en el tono.
0: A ver. Aquí va a llegar otra.
2: Los análisis de los expertos en sonido intramuscular.
0: Ahora, por ejemplo, en el caso nuestro, mira.
3: Tiene un sonido muy similar.
0: Si te fijas, tiene un sonido muy similar.
2: Sí.
0: Voy a cantar un poquito para que cante.
2: Cante.

0: mira, él es el rancherito Leodán. Hay otro grupo que se llama los... ¿Se podrá decir el nombre o no?
1: No sé.
2: ¿Por qué no?
1: ¿Está en inglés?
0: No, está en español.
1: Pues...
0: Se llama Los Cacheros del Sur.
1: ¡Ah! Ah, los que venden cachos. Esta gente es la que vende los cachos para el 18 de septiembre.
0: Exacto. Eso. Ven, ven, ven. ¿Qué estaban pensando?
1: La Yaris, pero la Yaris. Oye, mira, me están llamando.

0: quieres que cambies.
1: Si esta canción nosotros la pusiéramos más lentita, le bajáramos la velocidad, canta igual que el ranchero le
2: da. Claro, entonces esto.
3: Yo nunca me había dado cuenta de eso.
2: Hoy en día están quedando sin pega los grupos musicales, los cantantes, los que hacen imágenes, los que hacen publicidad. Sí,
1: la empresa, las productoras se han quedado hasta sin pega.
2: Sí, pues ahora... los que hacen diseño gráfico.
1: Sí, por supuesto. Oye, los que crean logos, los que crean imágenes, se han quedado
2: prácticamente sin pega. Ahora lo hace uno mismo y si no le gusta lo hace de nuevo y le pide que se lo haga ganaste. Y después la IA le dice, ¿te gusta este o te gusta este otro?
1: El chat GPT, cuando por ejemplo tú haces un logo, te da dos opciones.
2: Claro. ¿Cuál más te gusta? Te dice. O quédate con los dos. Yo me quedo con los dos, ni tonto.
1: Ahora, para que los auditores sepan, esto es algo más técnico. Pero más por ejemplo, técnico. Para que ustedes sepan, la IA en las radios ya existe.
2: Ya existe, ya, pues ya está operando.
1: Ya existe programa, ya existen programas, como por ejemplo el que nosotros utilizamos acá, en donde, por ejemplo, yo subo un extracto de la voz de Fernando.
2: Exacto.
1: De la voz de la Yari, la voz mía, y de todo que trabajamos aquí en la radio. Esa es la primera parte, subir un extracto de la voz.
2: Claro.
1: Y la identifico, voz de Fernando Salvo, voz de Yari Flores, y así. Luego viene la segunda parte, que es crear un texto.
2: Dijo el mudo.
1: Después viene la tercera parte, que es darle la entonación.
2: Claro.
1: Rápido, lento, suave, fuerte, golpeado, alegre, triste, ceremonioso. Hay varias categorías.
3: Wow.
1: Y luego le agrego una música. Y el programa me genera la frase completa. Te puedo crear la presentación de un programa, la despedida de un programa, frase intermedio. Por eso, no lo hagan acá porque nos vamos a quedar sin pega. Pues.
2: No, cortemos los cables del internet mejor.
3: Claro.
2: Ya, Yari, corta el cable, toma tijera.
3: Mira, corta el cable.
1: Yo creo que en definitiva hay hartas cosas que nos han beneficiado y nos han crucificado. Por ejemplo.
2: Por ejemplo.
1: Yo
2: estoy igual que los payasos.
1: Por ejemplo, este acuerdo que se firmó en el periodo de Eduardo Frei.
2: ¿Cuál?
1: Del Tratado de Libre Comercio.
2: ¿Montalva o Ruiz-Tagle?
1: Ruiz-Tagle,
2: ya.
1: El Tratado de Libre Comercio.
2: Ya.
1: Nos benefició mucho.
2: Claro.
1: Porque antiguamente comprar un automóvil era caro. Comprar un televisor era caro.
2: Ya.
1: Comprar electrodomésticos que venían de afuera era caro.
2: Carísimo.
3: En todo caso.
1: ¿Qué nos benefició? Que hoy llegan con un valor mucho más barato.
2: Claro.
1: Pero ¿qué nos perjudicó? Que, por ejemplo, tú vas a Patronato. Patronato años atrás era el mercado. Tú ibas, encontrabas ropa,
3: todo
1: calzado, de todo. Estación Central, lo mismo.
2: Ahora está todo cerrado.
1: ¿Por qué? Porque todo viene de afuera. Es más, el otro día nos pasó algo curioso.
2: A ver, ¿qué le pasó?
1: Andábamos con ganas de comer papas fritas.
2: ¿Ya?
1: Pero nos dio flojera de comprar las papas, pelar las papas.
3: Las papas fritas también son con inteligencia artificial.
1: Espérate. No, si aquí viene lo chistoso, Yari. Resulta que Frey venían a congelar. Se llevaba vacío.
2: Ah, pero compraste almidón de maíz tú.
1: No.
2: Papas prefritas.
3: Papas prefritas.
2: No es papa.
1: Pero, no, si eran papas. Pero espérate. Eran papas. Venían selladas al vacío. Nosotros las abrimos, las freímos. Espectacular, encontramos, pero exquisita.
2: ¿Ya?
1: Y me dio la curiosidad de revisar su procedencia. Venían de China.
2: ¿De China? Que no es papa.
1: No, si dice ingrediente papa.
2: Pero decía papa en chino.
1: Bueno.
2: Pachón. Chichilbe.
1: Entonces, ese tipo de cosas a nosotros nos han beneficiado y nos han perjudicado.
2: Tú miraste la bolsa y decías, ¿y esto servirá para papas fritas? Chichilbe, te digo.
1: Chichilbe. Y la creación de la inteligencia artificial también nos ha perjudicado.
2: Claro.
1: Nos ha favorecido porque hoy uno, por ejemplo, puede hacer noticias, puede
2: publicidad, ediciones.
3: Todo lo que uno quiera.
1: Pero ha perjudicado porque hoy, por ejemplo, los programadores, en este caso los mismos diseñadores, los que crean contenido, han perdido pega.
2: Claro, ahora los que hacen diseño, por ejemplo, diseño gráfico, publicitario, se le hizo más fácil la pega para llevarlo esto al, por ejemplo, hacer estos

0: tiene en stand-by una profesora porque le están revisando el informe considerando que existe la posibilidad de plagio. Que es lo que significa que ellos copiaron
1: claro.
0: Un texto y está tan bien armado que existe la posibilidad de un plagio. Y lo que está en cuestión es si se utilizó o no inteligencia artificial para hacer un informe, lo que en una universidad no es bien habido.
2: En ninguna parte.
1: No se puede.
2: Claro, yo tenía un compañero que siempre me copiaba a mí, que yo como era inteligente.
1: Ya. Y tenía la inteligencia artificial avanzada.
2: Sí, yo era súper dotado en aquellos años. Y justo esa pregunta no me la sabía. Y le puse.
0: La inteligencia.
2: Y le puse, no sé. Y mi compañero de atrás le entregó la prueba también. Yo tampoco.
0: Oye, yo encima le presto atención.
2: Pero si es verdad.
1: Es cierto.
0: Dios mío.
2: Oye, en los colegios antiguamente habían compañeros, habían alumnos dentro de un curso que se dedicaban a hacerle los trabajos a los otros compañeros.
1: Sí.
2: Y cobraban una moneda, pongámosle plata de ahora, una luca. Y yo te hago el trabajo, pero los trabajos eran todos parecidos.
0: Sí, pues ese es el problema.
2: Una luca. Claro, no, pero uno tenía que transcribirlo después.
0: Ah, ya.
2: Pero le cambiaba uno un par de palabras nomás, pero la síntesis era la misma. Pero se dedicaban a hacerte la pega, ¿no?
0: Ahí era cuando uno lo perjudicaba en los trabajos.
2: No, ahí lo perjudicaba en el conocimiento general, porque no sabía nada.
1: Claro, de época no uno hacía las pruebas.
0: Yo todavía me acuerdo, por ejemplo, cuando apareció el portal del vago.
2: Fue todo un momento de furor eso.
0: El portal del vago fue una página web que fue creada hace muchos años atrás, con síntesis de libros, por ejemplo. Tú no tenías que leer el libro. Tú escribías
2: el resumen,
0: en el buscar, tú escribías ahí el nombre del título del libro. Y te entregaba un extracto.
1: Yo era más tonta si lo leía.
0: No, pues si esa era la idea, Boyari.
2: La idea es leer el libro, Boyari.
0: Sí, pues había que leerlo, Boyari. No como su colega que, por ejemplo, a mí me mandaban a leer un libro.
1: No, yo lo leía.
0: ¿Cachai? Mi mamá me decía, ya tenéis que ir a leer el libro. Ya, yo iba, hacía el mono que iba a leer el libro.
2: Ya.
0: Me quedaba en la pieza cantando, dibujando, hacía cualquier cosa, menos leer. Y...
2: ¿Y?
0: Después mi mamá me llamaba, ¡ey, cómo hay! Bien, le decía yo, voy bien, ya, ven para acá.
2: Ah.
0: Me ganaba ahí frente a mi mamá me decía, ya, cuénteme, ¿qué leyó? Porque mi mamá ya había leído el libro.
2: Ah, vivaracha. Cuando tú ibas, ella venía de vuelta.
0: Ya me dice, cuénteme, ¿de qué trata el libro?
2: Ah, muteado total.
0: Y yo, tú lo has dicho, muteado total.
1: Chota.
0: Y yo le digo, bueno, como dice la conclusión.
1: Pero de hecho también en la parte de atrás de los libros sí, viene un resumen.
0: Pero sí, a eso me refería, Boyarín. De que la parte de atrás viene una conclusión.
2: Claro, pero los detalles no se saben.
0: Y aparte que mi mamá, que tiene que estarme viendo ahí o escuchando, mi mamá tenía el libro así.
2: Oh.
0: Entonces se veía la conclusión. Y yo, a lo lejos, así como estáis tú, ¿dónde estáis tú y yo acá?
2: Con los ojos viscos, ¿eh?
0: Claro, con los ojos pegados al libro, como dice la conclusión. ¿Quién vaya a leer si la letra blanca, fondo negro, chiquitita? No entendí nada.
2: Yo que cuando joven era muy ansioso, era. Yo, por ejemplo.
0: Todavía yo creo.
2: Empezaba a leer un libro y a la tercera, cuarta página y me adelantaba 20 páginas.
1: Otra vez sí me contó eso.
2: Claro, y después volví a la página 5, 6, 7 y me iba a la 40. Después me iba al final del libro y volví a leerlo. Puro por saber luego qué es lo que pasaba.
1: A mí lo que sí me pasaba era que yo siempre cuando empezaba a leer un libro tenía que leer, tenía que ver cuántas páginas tenía.
2: Ah, ya.
0: Ah,
1: o sea, tenía que irme al final y ver cuántas páginas tenía.
2: Ah, ya, eso es un trastorno obsesivo compulsivo.
0: Sí. Yo de todos los libros que me hicieron leer, Subterra,
2: Kama Sutra.
0: No, que del colegio, Fernando, del colegio.
2: Ah.
0: ¿A quién le mandan a leer el colegio el Kama Sutra? No, yo me acuerdo haber leído, y ese libro sí lo leí y me emocionaba.
2: Ese tiene harto monito.
0: Oye, el que tiene harto el de Papelucho.
2: Papelucho, el de la marciana.
0: El que me encantó leer y lo leí varias veces. Como agua.
1: Para chocolate.
2: Y ese era para mayores.

0: 18.
1: Que era hot.
2: Ah, era signo de fuego, igual que tú de eso, también.
0: Y como palomita blanca.
2: También. Yo recuerdo que mi primer libro que leí fue Palomita Blanca.
0: Y de ahí quedó encantado con los libros. Para todas.
3: Oiga, vámonos con lo nuevo de Ignacio Ormazábal. El Nachito nos canta ¿Qué culpa tengo yo?
0: Oye, la Julieta Lagos también. Lindo el tema de la cosquillita.
3: Lo vamos a escuchar.

0: ¿Qué culpa tengo yo de ser soltero? Nos cantaba ahí el Ignacio Ormazábal.
1: Menos tengo culpa yo.
2: ¿Ah? Menos yo.
1: ¿Qué culpa tiene Fan Macul?
0: Nosotros no tenemos la culpa que él sea, pero es muy caballerito.
1: Es caballerito. ¿Te habría gustado como pololo?
2: Es que él es el señorito.
1: No, pero hubiese sido mujer tú.
2: Como pololo de su hija.
0: En versión. O
1: sea, como pololo para la hija, a ver.
0: ¿Siguiente pregunta?
1: No me gusta ni uno para mi hija.
2: Yo creo que
1: te habría gustado el Ignacio que te hubiese dicho señorita. Permiso, señorita.
2: Ah, sí, obviamente. ¿A qué no?
1: Es que hay mujeres que no les gustan los hombres caballeritos educaditos.
2: Ah, pero...
1: les gusta que sean pasados para la punta.
0: Hay una canción como que se llama, espérate. Pero tu cuento se repite. Deja acordarme el nombre.
2: Pero él es el señorito.
1: El señorito.
0: No, porque él le dice, disculpe, señorita, no la quiero ofender.
1: No.
0: Y la señorita le dice, vos dale nomás.
1: Dale nomás. Está rico, dice
0: Manuel. El chancho está tirado.
1: Oye, saludos para la amiga Filomena que nos escucha en Cerrillo. Dice que le encanta escuchar la radio, escuchar este programa, porque dice que es muy corto. Debiéramos hacerlo por lo menos de 3 horas.
0: No,
1: gracias, muchas gracias.
0: Gracias.
1: Ni comiendo huevo la cima, oiga.
2: Caminar hacia acá,
1: ¿Qué vamos a hacer hoy día?
0: Qué bueno el concurso hoy día.
1: Qué bueno.
2: Bueno.
1: Oye, 4 ganadores hoy día. Íbamos a hacer concurso.
0: Eso, pero le vamos a contar a los auditores que hoy día, cuando entramos acá al estudio, dijimos, ¿qué vamos a hacer? Hagamos un concurso.
2: Pero don Fernando sacó lo.
0: Teníamos hasta el premio.
1: ¿Sí? ¿Y qué
2: salió? Y ya teníamos la mano, ya lo que íbamos a tener.
1: Y ahí Iván saltó con. ¿Qué saltó? Con la historia del motel.
0: Sí, vos.
2: Ah, Don Iván,
1: pues. Lo de los grupos musicales tienen que tener harta historia de eso.
0: No, vómito no se hace la chacra, ¿no?
1: Acá vamos a decir que está aquí, por cierto.
0: Oye, vamos con los últimos dos audios antes de irnos. A ver. Se nos pegó el WhatsApp. Se pegó.
2: Se pegó.
1: El chicle se le pegó.
0: Está medio pegado.
1: El chicle se le pegó.
0: Ya, nos vamos.
1: Está pegado WhatsApp.
0: Sí, se pegó. Cuídense, un abrazo, nos juntamos mañana.
1: Despeguelo. Mañana, los tres, ¿estamos los tres o no?
0: No, mañana es viernes.
1: Y mi cuerpo lo sabe.
2: ¿Quién no va a estar mañana?
1: Le toca a la Yari, sola mañana.
2: ¿Otra vez? Hoy me voy a ir
1: con 15 lucas mañana la Yari.
2: Para
1: fin de semana tiene para 2 chelas.
0: ¿La dejamos solita?
1: Dejémosla sola, ya.
0: Un abrazo, cuídense, nos juntamos mañana. Chao, chao,
1: chao.
3: Que la señora Filomena me mande.
4: 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Más radio, la cadena del Maule Sur, indica la hora. 9:00 del dial. 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
5: Doce horas, 57 minutos.
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Así estamos comenzando nuestro programa el día de hoy, con gusto a poco, no suena recuerdo el domingo, con gusto a poco, los recuerdos ahí sí, los recuerdos. Escuchando ahí, La Culpa Fue del Primer Beso junto a Diango, para todos los nostálgicos de las canciones del ayer. Junto a Empanadas Marisol, Cerrajería 24-7 y de El Goloso junto a La Higuera, que nos acompañan a esta hora de la tarde en nuestro programa Con Gusto a Poco. Seguimos con buena música y buena compañía, como usted se lo merece, acá en Más Radio TV. Próximo invitado es Emilio José, el tema Mi Barca.

0: Oye, qué hermoso escuchar esta bella canción en este horario, donde usted está almorzando y almorzó, está descansando y está compartiendo junto a nosotros este horario tan bonito para las canciones del ayer, canciones del recuerdo, canciones que llegan al corazón, ¿cierto, colega? Exactamente. Excelente música, dice María Consuelo. Gracias, gracias María Consuelo.
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0: 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Una de la tarde ya con 12 minutos. Una con 12 minutos. ¿Quién nos visita a esta hora? Y a continuación se llama Víctor Manuel. Y la canción es Solo pienso en ti.

0: Así seguimos avanzando nuestro programa el día de hoy, escuchando y viendo bellas canciones a través de nuestro canal de TV en el 3.1.
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0: Saludándole a usted que nos escucha en Retiro, en Parral, en Linares, en Cauquenes, en Copihue, en el campo, en la ciudad, va manejando y va escuchando la radio. Está en su local comercial y escuchando la radio. Qué bonito acompañarse de la regalona del Maule Sur y en este programa Con Gusto a Poco. Saludos también para mi madre allá en la ciudad de San Carlos, Ñuble, para mi hermana, para mi tía también, para las tías que nos escuchan en Santiago, acá en Longaví también, para todos. Para usted que es fiel auditora, auditor de la radio, vaya nuestro cariño y sígase acompañando de la regalona del Maule. Ahí estábamos escuchando a Kansas.
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0: Ahora vamos a escuchar a Leo Dan, ¿cierto?
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0: 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Más Radio, la cadena del Maule Sur, indica la hora. 13 horas, 1 de la tarde, 29 minutos.
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0: Escuchamos a la gran Paloma San Basilio. Tenemos llamado a la... Aló, tenemos llamado al aire. Así, aló.
1: Aló, ¿me escucha?
0: Le escucho perfectamente, señor.
1: ¿Cómo está, don Fernando? Muy buenas tardes.
0: ¿Cómo está, amigo Oscar?
1: Bien, gracias a Dios. Estoy al aire, ¿no?
0: Al aire, sí.
1: Qué bueno, está escuchando entonces mi señora también.
0: Cuénteme.
1: Quería ver la posibilidad de que puedo conseguir algún temita para ir
0: Fernando. ¿Y qué tema sería?
1: Un temita de algo de Lucho Reyes, que se puede.
0: ¿Lucho Reyes? ¿Cuál es Lucho Reyes?
1: Sí, Lucho Reyes, se llama el cantautor ahí.
0: Ya, lo vamos a buscar ya.
1: Y la canción sería, me podría llegar a morir si tú me dejas.
0: Me podría.
1: Esta va dedicada especialmente para mi señora María Inés, que está almorzando con mi suegra ahí. Y que le se manda su...
0: Oiga, no me diga que la tienen en capilla.
1: No, señor, gracias. Ah. No. Eso, como ella me ha enseñado, siempre hay que estar regando la flor.
0: Ay.
1: La florcita se va marchitando. Así ya. Que, un poquito agüita para esta flor.
0: ¿Cómo se llama la canción?
1: Me podría llegar a morir si tú me dejas.
0: Me podría...
1: Para que mi mujer le ponga volumen ahí nomás, ¿sí? Y yo lo voy a estar escuchando al tiro por la radio.
0: Ya, perfecto. Terminando de escuchar esta otra canción, la hacemos tocar, ¿ya, amigo mío?
1: Ok, no hay problema, yo lo voy esperándola por aquí, escuchando.
0: Chao.
1: Aquí en la viejita, escuchando la regalona.
0: Listo, muy bien.

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Oye, bonita canción ahí con la paloma San Basilio. 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

Me imagino que esta será la canción que quiere escuchar nuestra amiga Lorena Díaz para compartirla con todos los auditores. Chicago, de Michael Jackson. Ahí me dice si sí o no.

0: Ahí está la canción Chicago de Michael Jackson. Hora de despedirse ya. Jesús Serra está en los estudios de la radio para llevar el programa a sentido común. Ya despedimos entonces de Empanadas Marisol, de Cerrajería 24-7 y de el local de comida y de El Goloso y La Higuera. Gracias por estar con nosotros, gracias por compartir una jornada más con la linda música de ayer, la música del recuerdo. Perfecto, nos vamos porque ya es hora de almorzar también. Es bueno que el cuerpo se nutra, ¿cierto? Un buen chicharrón. Chicharrón, ¿cómo te llamas? Chicharrón. ¿Cuántos años tienes? Chicharrón.
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0: Chicharrón.
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0: Chicharrón.
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0: ¿Con cuál nos vamos, colega? Con Santa Bárbara, Charlie. Nos reencontramos mañana, Dios mediante. Chao, chao.

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2: Más Radio, la cadena del Maule Sur, indica la hora. 13:01 p.m, 59 minutos.
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De la tarde, ya con 12 minutos iniciando Sentido Común en este jueves 27 de agosto. ¿Cómo ha pasado el tiempo? Así es, 27 de agosto en el día de hoy, saludando a las Mónica que se encuentran de onomástico. Nosotros saludamos en forma cordial también a quienes están cumpliendo año, así es, a los cumpleañeros y cumpleañeras. Un saludo también cordial para todos y cada uno de

través de la señal online www.masradiotv.cl, también a través de la televisión en el canal 3.1 en alta definición, 76 análogo, y también por la frecuencia modulada estéreo de la 99.9, escuchando buenos temas musicales. Nos quedamos en compañía de Alexis y Fido.

Ayer estábamos escuchando a Prince Royce, Darte un beso, 2:20. Nosotros tenemos una temperatura bastante agradable, ¿cierto? Un sol radiante a esta hora, que siguen dando ganas de escuchar buenos temas musicales a través de la 99.9. Nos quedamos con la chica dorada, ya de hace el nombre, por cierto, que calificativo, ¿cierto?, que tenía Paulina Rubio hace bastantes años atrás. Todavía sigue siendo la chica dorada, Paulina Rubio.

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2: 14 horas, 2 de la tarde, 27 minutos.
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2 de la tarde, 37 minutos. Nosotros continuamos acompañándoles con buena música a través de la 99.9 Radio Más Radio TV. Temblor sacude el extremo norte del país. Así es, la tarde de este jueves, a eso de la 1:40, un temblor de magnitud preliminar, cierto, de 4,4, se registró en la zona norte de nuestro país, según informó el Centro Sismológico de la Universidad de Chile. De acuerdo a los datos entregados por el organismo, el epicentro del temblor se ubicó a 26 kilómetros al oeste de Visvirí, en la región de Arica y Parinacota. El movimiento telúrico tuvo una profundidad de 148 kilómetros. Al momento, por cierto, SENAPRED no reportó daños a personas ni a estructuras o alteraciones de servicios básicos como resultado de este temblor.

0: productos llegó a casi 43.000 pesos, lo que representa un alza de 5,4% anual y el mayor costo nominal de los últimos 5 años. Durante agosto, el precio mediano del kilo de asado carnicero alcanzó los 9.886 pesos en supermercados, casi 1.000 pesos más que hace un año. El costillar de cerdo tampoco se queda atrás. Llegó a los 9.518 pesos por kilo, registrando un incremento de 822 pesos respecto de agosto del 2025. Los datos fueron recopilados por la aplicación de inversiones XTB a partir de precios de supermercados monitoreados por la Oficina de Estudios y Políticas Agrarias, ODEPA. Una parrilla que sube un 5,4%, considerando una canasta de 11 productos típicos de fiestas patrias, con un kilo de cada uno más una lechuga, la compra alcanza los 42.984 pesos. Esto representa un aumento de un 5,4% respecto del costo de la misma canasta en el 2025, es decir, unos 2.212 pesos adicionales. Aunque la papa es el producto que registra el mayor aumento porcentual, con un 48,1%. Su impacto en el total es menor debido a su precio. El kilo pasó de 1.114 pesos a 1.650 pesos, un incremento de 536 pesos. En cambio, el asado carnicero aumentó en 956 pesos por kilo junto al costillar. Ambas carnes explican 1.778 pesos del incremento total de 2.200 pesos, cerca también del 80% del alza de la canasta. Las papas entonces sube casi un 50%, pero un kilo más caro suma poco más de 500 pesos a la compra. En el caso del asado, el aumento se acerca a 1.000 pesos por kilo. Así lo explicó Santos, analista de mercados. Emanuel Santos, analista del mercado de XTB. No todos los productos también están más caros, ¿eh? Porque el panorama no es completamente alcista. Algunos productos registraron bajas durante el último año. La pechuga de pollo llegó a los 4.944 pesos el kilo, 277 pesos menos que en el 2025, mientras que en el arroz bajó hasta los 2.179 pesos. La marraqueta, en tanto, prácticamente no presentó variaciones. 2:49 PM. Así es, se vienen ya las fiestas patrias y con un poco más caro, por cierto, bastante caro, ¿cierto?, que en otros años anteriores. Continuamos con Sofía Reyes.
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1: 14 horas, 2 de la tarde, 57 minutos.
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0: mil horas, claro, las 3 de la tarde con 11 minutos, 3 de la tarde, 12 minutos, en vivo y en directo nosotros acompañándoles a través de la 99.9 y por cierto también ahora ya en la 106.1 con un sol radiante en este jueves ya 27 de agosto, saludando a las Mónicas que se encuentran de onomástico. También a los cumpleañeros y también a quienes nos sintonizan en cualquier punto también de la de nuestro país a través de la señal online www.masradiotv.cl. Así es, usuarios reportan problemas para ingresar a Netflix. Así es, porque reportaron problemas para ingresar a la plataforma justo a eso de las 15 horas 3 de la tarde, coincidiendo también con el lanzamiento de el gameplay de GTA. Así es, este inconveniente, ¿cierto?, impidió acceder al servicio de streaming, aunque para algunos usuarios la situación se ha ido normalizando en forma bastante rápida.
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0: Saludamos también a quienes nos observan por la televisión, canal 3.1 en alta definición 76.

robaron la casa de Alfredo Lamadrid, ¿eh? Claro, el reconocido animador Alfredo Lamadrid sufrió asalto junto a su esposa en su casa en la comuna de Las Condes. Los delincuentes forzaron el portón, ventanas y también las ventanas, ¿cierto?, para sustraer 10 millones de pesos en joyas y relojes. 10 millones en joyas y relojes, ¿eh?, en la casa de Alfredo Lamadrid. No soy como tú. Nosotros continuamos acompañándoles también con más música. Seguimos con Mil Horas, Dani Romero. No quiero...

0: escuchando buenos temas musicales a través de la 106.1 y también a través de la 99.9. Sentido común en este jueves 27 de agosto. Falta todavía para pasar agosto. Bien, no hemos pasado agosto, así que faltan algunos días, ¿eh? No podemos cantar victoria aún. Saludando hoy día a las Mónica, también a quienes están de cumpleaños. Esta pena me... Anticipan una primavera bastante cálida y húmeda, seguida de un verano con temperaturas extremas. Así es. El fenómeno del Niño ha marcado el comportamiento climático este año, sin duda, con precipitaciones intensas, concentradas también en periodos cortos, que han provocado inundaciones, remociones en masa y otras afectaciones en distintas zonas de nuestro país. En este contexto, ¿cierto? Hay un experto, ¿cierto?, de la Universidad de Talca, Patricio González Colville, adelantó que el país seguirá enfrentando condiciones climáticas extremas. Para la primavera proyecta un escenario cálido y húmedo, lo cual puede complicar a la fruticultura, ¿cierto?, con probables enfermedades fungosas, mientras que durante los meses estivales podrían también generarse escenarios propicios para que se puedan registrar temperaturas máximas durante algunos días en rangos de 38 grados Celsius y los 39, como ocurrió durante el verano del 2024, bajo la influencia de un evento de El Niño fuerte, catalogado como fuerte. González recordó que escenarios similares se registraron también tras el evento del Niño fuerte del 2023, que se extendió hasta el verano del 2024 y estuvo acompañado con temperaturas particularmente altas en la zona centro-sur en enero y febrero. En sectores rurales se alcanzaron registros cercanos a los 38 y 39 grados Celsius e incluso los 40.9 grados Celsius en lugares como Tiltil, esto es en la región metropolitana, 40.4 grados Celsius en Marchihue, región de O'Higgins, 39.6 en Los Ángeles, región del Biobío, y 40.1 en Traiguén, región de la Araucanía, entre otras. Las condiciones previstas para la primavera también mantienen en alerta al sector agrícola. El especialista advirtió que un periodo cálido, lluvioso y húmedo puede favorecer la aparición de hongos, además de aumentar el riesgo de probables granizos y heladas tardías, especialmente en septiembre, periodo de floración, que podrían afectar especialmente a cultivos como las cerezas, manzanas, peras, uvas y los avellanos. Durante eventos El Niño, sobre todo la de característica fuerte o extraordinario, los escenarios probables en primavera son climas más cálidos y lluvias alternadas, lo cual crea ambientes propicios para el desarrollo de hongos. Se debe estar atentos a los pronósticos para hacer las aplicaciones respectivas. La agricultura y en especial la fruticultura, que empiezan sus ciclos de floración y maduración, pueden tener alta vulnerabilidad a los extremos meteorológicos, así lo menciona el especialista. A juicio también de él, estos fenómenos reflejan una alteración de los patrones climáticos que obliga a fortalecer la preparación tanto de las ciudades también como del sector productivo. La normalidad se ha perdido y lo que estamos viendo son extremos climáticos. Así es, de acuerdo con el investigador del Centro de Investigación de Riego y Agroclimatología, CITRA, Utalca, estas lluvias no significan el término de la megasequía que afecta a Chile desde el 2007, ni anticipan necesariamente un escenario de mayor disponibilidad hídrica para los próximos años. Este especialista respaldó también esta proyección con el comportamiento de las precipitaciones acumuladas durante este año. Así es, incluso este evento El Niño está dejando superávit muy débiles. En Santiago todavía tenemos un 3,4% de déficit. Chillán, que es una zona agrícola, está con un déficit cercano al 10%, y Puerto Montt indica déficit de 16.6%. En otras regiones agrícolas, los superávit oscilan entre el 10 o 15%. Entonces tampoco ha sido el término del invierno extremadamente lluvioso, comparado con otros eventos de igual intensidad como en 1982 y 1997, cierre de comillas. Finalizó el experto entonces del Centro de Investigación de Riesgo y Agroclimatología CITRA de la Universidad de Talca. Así que en esa línea, ¿cierto? Anticipan primaveras cálidas, una primavera bastante cálida y húmeda, seguida también de un verano con temperaturas extremas, que es un hecho ya que más que sean ajenos, ¿cierto? Ya es una cuestión que ya se ha ido nosotros, ¿cierto? El chileno se ha ido ya acomodándose también, haciéndose ya costumbre las extremas o las temperaturas extremas, principalmente en verano. Así que hay que seguir y mantener siempre el autocuidado y protegerse, ciertamente, y no exponerse también a los golpes de calor, que son unas cuestiones bastante populares, bastante comunes en tiempos de verano. Nosotros, siendo ya las 3:30 minutos, nos quedamos con publicidad.
1: 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Son las 15:30.
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3 de la tarde con 46 minutos. Nosotros estamos acompañándoles en vivo y en directo a esta hora a través de la 106.1 y la 99.9. Ahí es tremendo artista, van a estar se van a estar presentando, ¿cierto? En lo que es la fiesta de la chilenidad en Linares 2026, dentro de algunos lluevas con celo, Jordan y tú.

confirmado, ¿cierto? La Quilombo, Santo Pecado, Maigüén de Los Ángeles, Alegría y Los Charros de Luchito y Rafael. Así está, ¿eh? Tremendo espectáculo entonces para Fiestas Patrias en la Fiesta de la Chilenidad en Linares 2026. Harta platita, ¿eh? Harta platita, porque los artistas no creo que vengan gratis, ¿cierto? Así que harta platita entonces para gastar, ¿cierto? En lo que es la amenización de lo que es la Fiesta de la Chilenidad. Así es. Bueno, es un tema que siempre ha estado en cuestionamiento, ¿cierto? Cuánta plata se invierte en tremendos artistas, ¿cierto? O en tantos grupos musicales, pero es parte de lo que es la democracia, ¿cierto? Todo pasa también por consejos municipales, también por aprobar o desaprobar, y con platitas también que hay por parte de cultura. Así que es una cuestión también de sentido común, también preguntarse, cuestionarse, ¿cierto? Y también llamar a la reflexión cuánta plata también se gasta en tremendos espectáculos que finalmente, bueno, pasan, ¿no? Y todo, y cuánta platita siempre queda como en el subconsciente, dando vuelta por ahí, masticando, ¿cierto? Queda decir, bueno, y tanta plata que se gasta en tremendo espectáculo, ¿por qué no se ocupan quizás en hacer más otras situaciones, quizás? Que tiene un impacto positivo de mayor envergadura en la comuna, pero a largo plazo también, ¿no? Porque la fiesta, lo tomado y lo comido, ¿cierto? ¿Cuánto dura? Una semana y listo, y después ya se va olvidando todo eso. Entonces, finalmente, para pasarlo bien, bueno, obviamente a lo mejor no se necesita tanta cosa, pero obviamente Chile tiene plata y tiene bastante plata también, así que, y es un algo, se puede graficar, ¿cierto?, en los tremendos espectáculos y en los tremendos artistas también que van a estar presentes en septiembre en diferentes comunas también y en diferentes escenarios de nuestro país. Bueno, las 3 de la tarde con 49 minutos, nosotros continuamos con algo más más criterioso. Por lo demás, nos quedamos en compañía de Rombay a esta hora en Sentido Común.

0: 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Son las 15 horas, 57 minutos.
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Ahí estábamos escuchando a Maná, Rayando el Sol. A esta hora que el sol no está rayando tan como que como estaba lo estaba haciendo hace algún rato atrás. Ciertamente porque ingresaron algunas nubes, pero bueno, es parte de lo que es este llamado fenómeno del Niño. Las 4 de la tarde ya con 13 minutos. Yo le quiero comentar que vamos a saludar también a quienes se han ido incorporando a la frecuencia de la señal online. Así es, en cualquier punto de Chile y también al extranjero por la señal www.masradiotv.cl. En esa misma señal lo van a estar sintonizando el día de mañana porque vamos a tener una. Nuestros invitados son del norte de nuestro país, específicamente desde Iquique. Así es, mañana en vivo y en directo estaremos. Volvimos a lo que son las entrevistas con artistas. Ahora ya estamos todo ok. Claro, estamos todo ok. Te doy un pequeño desperfecto, ¿cierto? Pero está. Transpiraron nuestro equipo de ingenieros en arreglar, ¿cierto? En arreglo de PC, no, en aplicaciones para poder estar todo ok, digamos, ¿eh? Así que ya mañana volvimos a lo que es las entrevistas con todos los artistas, así que abrimos agenda, ya estamos llamando a los rezagados, ¿cierto? Los que se comunicaron con nosotros durante la semana y por motivos del cual le acabo de comentar, se nos dificultó poder concretar dichas entrevistas, así que está todo listo entonces y preparado para la entrevista del día de mañana. Desde el norte de nuestro país, Mamba Morena, así es. Es una agrupación de raíz nortina, cuyo director musical es el hijo del actor Patito Torres, así es, el director musical, y cuyos temas también están compuestos por el mismo productor musical de Alanis Lagos, ¿eh? Esta agrupación es del norte de nuestro país, de Iquique específicamente, así es, región de Tarapacá. Es una banda entonces que acerca lo que es la espiritualidad en su música con bailes y sonidos. Mamba Morena es una agrupación musical chilena, ¿cierto? Nacida por allá por el 2018 en Iquique, región de Tarapacá, que fusiona el folclore andino, la raíz originaria y ritmos populares. Así es, creada en el 2018 por el músico Camilo Torres y la cantautora Maggie Barrios. Estilo, bueno, folclore fusión y música de raíz latinoamericana y andina. Sus letras abordan la espiritualidad, la sanación, la cosmovisión de los pueblos originarios y el vínculo con la naturaleza. Comenzaron explorando la música nortina y el folclore, incorporando posteriormente sonidos más populares como la cumbia en sencillos como Tamarugal, y tienen canciones destacadas como Triple Llama. Así es, así que mañana en exclusiva desde el norte de nuestro país, Iquique, así es, estaremos conversando con Mamba Morena, agrupación nortina de raíz andina y, por cierto, de raíz nortina y también la fundación, por cierto, de Camilo Torres, hijo del actor Pato Torres y también Maggie Barrios. Vamos a quedarnos entonces con Tamarugal, Mamba Morena a esta hora. Mañana vamos a seguir compartiendo con gratos temas musicales. En este caso nos quedamos con Mamba Morena, nuestros invitados para el día de mañana.

Mamba Morina, Tamara Urugal. El día de mañana entonces estaremos conversando en vivo y en directo con la agrupación desde el norte de nuestro país, Iquique, así es, conversando de todo lo que es relativo a lo que es el género y cómo ha ido evolucionando también desde el norte de nuestro país, también fusionando otros estilos. Así que mañana estaremos en vivo y en directo. Nos quedamos también con algo más de Mamba Morena, Triple Llama.

0: Mamba Morena Triple Llama desde el norte de nuestro país, y Quique el día de mañana en exclusiva estará con nosotros en por todas nuestras múltiples plataformas. Mamba Morena, así es, de raíz nortina, Mamba Morena, cuyo director musical es hijo del actor Pato Torres, y cuyos temas están compuestos también por el mismo productor de musical, ¿cierto? De Alanis Lagos. Así que mañana volvimos a lo que es las entrevistas con artistas de diferentes géneros musicales y de distintos lugares de nuestro territorio nacional también, y también a través de nuestras múltiples plataformas, y también a través en forma internacional. Así que mañana entonces en exclusiva a las 15:05, hora ya confirmadísimo, de Quique con Mamba Morena. 4:00 p.m. ya 25 minutos, hora de quedarnos con nuestro espacio publicitario.
1: 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Más Radio, la cadena del Maule Sur, indica la hora. 16:26. 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
2: Las 4 de la tarde ya con 36 minutos en vivo y en directo. Continuamos acompañándoles a través de la 106.1 y también a través de la 99.9. Hoy jueves 27 de agosto. Secuestro a matrimonio. Delincuentes robaron vivienda en Quillón y trasladaron a las víctimas a Concepción. Momentos de terror vivió un matrimonio de adultos mayores que fue víctima de un violento robo en su vivienda en Quillón, región de Ñuble. Los delincuentes secuestraron a la pareja y la trasladaron hasta Concepción para que retiraran dinero de un banco. Este hecho quedó al descubierto en las últimas horas cuando uno de los afectados llamó a la policía de investigaciones desde una sucursal bancaria donde fue llevado por los delincuentes. El subprefecto Cristian Ribarra, jefe de la brigada investigadora de robos, informó que el hombre reportó que estaba al interior de un banco y que estaba siendo intimidado por un sujeto que lo esperaba en el exterior. Así es, una vez en el lugar, el afectado les relató a los detectives lo ocurrido en Quillón y su traslado forzado al Biobío. Según detalló, él estaba junto a su esposa, ambos adultos mayores, en un domicilio de Quillón cuando llegó un grupo indeterminado de sujetos que los amordazaron y sustrajeron especies. En tanto, su esposa, que fue trasladada también en un segundo vehículo, fue encontrada sola en un camino rural. La mujer estaba en buen estado de salud, aseguró el jefe de la Biro. Por su parte, el seremi de seguridad de Ñuble, Héctor Ponce, indicó que esta familia habría sido asaltada en su domicilio particular en la comuna de Quillón, pero estos hechos se habrían trasladado a la ciudad de Concepción, donde fueron llevados por los asaltantes. Una vez liberados, ellos hicieron la denuncia en Concepción y lo habría tomado la policía de investigaciones, agregó el seremi. De momento no se reportan personas detenidas por este hecho, además debido a que los ilícitos se perpetraron en dos regiones. Se realizó una coordinación y la investigación finalmente quedó a cargo de la Fiscalía de Ñuble. En paralelo, la Brigada Investigadora de Robos, Viro, está realizando una serie de diligencias, entre ellas la revisión de un vehículo que fue hallado en la intersección de calle Cochran con Arturo Prat en Concepción. En ese móvil habría sido trasladado el adulto mayor víctima de este inusual y alarmante robo.
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2: 4 de la tarde con 40 minutos. Así es, saludamos también a quienes nos sintonizan, nos observan también a través de la televisión en el canal 3.1 en alta definición y también nos sintonizan en la señal online en cualquier punto de Chile o en el extranjero por la www.masradiotv.cl, acompañándoles con más música a esta hora. Nos quedamos en compañía de Jacob Forever.

0: más música, hay informaciones. Así es, saludando siempre a quienes nos van sintonizando a través de la 106.1 o bien a través de la 99.9. Se ha ido nublando completamente, delante como ha ido cambiando todo, así es. Estamos todavía no pasamos a primavera, así que el tiempo es bastante dinámico por lo demás. Lluvia, sol, luego ya completamente nublado, nubes amenazantes. Luego vamos a ver qué depara el tiempo meteorológico para las próximas horas. Yo le quiero comentar a esta hora que Carabineros detuvo a dos sujetos por conducción temeraria y ocultación de identidad en la zona cordillerana en horas de la mañana de este jueves, en circunstancias que personal de Carabineros realizaba patrullajes de seguridad y prevención por la ruta L45 en el sector cordillerano de Linares y tras fiscalizar un vehículo que circulaba por el lugar mencionado, estaba estacionado en la berma y con tres ocupantes en su interior, quienes al advertir la presencia policial iniciaron la marcha, evadiendo las señales de tránsito efectuadas, ¿cierto?, por parte de Carabineros. Además, excedieron los límites de velocidad con el objeto de evadir la fiscalización respectiva. En este contexto, Carabineros mantuvo un seguimiento controlado, solicitando cooperación y cobertura a otros vehículos policiales para detener el móvil. En este contexto, pocos momentos después, el vehículo pierde el control saliendo de la vía, colisionando a un costado de esta. Luego de lo ocurrido, los hombres descendieron rápidamente e iniciaron la fuga, deteniendo a dos de ellos, siendo identificados con las iniciales BACF de 17 años y JDRJ de 19 años. Por orden del fiscal a cargo, los sujetos fueron puestos a disposición de la justicia por conducción temeraria y ocultación de identidad. Escuchemos que lo mencionado, por cierto, por parte de Carabineros.
1: Primero que todo, muy buenas tardes. Teniente Guillermo Méndez Moraga, oficial de servicio de la subcomisaría Cristian Martínez Bahía. El día de hoy vamos a hacer mención a un procedimiento que se gestó en horas de la mañana, aproximadamente a las 10:00 horas, donde personal del Retén Achigüeno, en tránsito a la ciudad de Linares, en la ruta L45, kilómetro 8.8, divisa un vehículo al costado de la ruta, el cual mantenía tres ocupantes en su interior. Al proceder a su fiscalización, estos individuos inician marcha desobedeciendo la señal de Carabineros de Servicio. Ante este hecho, personal del Retén Achigüeno, en cooperación con otros dispositivos policiales, inician un seguimiento controlado con la finalidad de proceder a la fiscalización y la detención de estos individuos. Es importante señalar que estos individuos, dentro de su trayectoria, sin mediar ningún tipo de riesgo de las personas y los transeúntes de la ruta, siguieron a un exceso de velocidad, colisionando su vehículo a raíz de una falla mecánica presentada por este. A raíz del control policial, estos individuos huyen de infantería, lográndose la detención de dos individuos de sexo masculino, uno menor de edad, de 17 años, y un mayor de 19 años, quienes se encuentran detenidos en la subcomisaría Cristian Martínez Bahía. El llamado el día de hoy es que estos dos individuos, pese a no tener antecedentes policiales, se encuentran detenidos por la conducción temeraria, por poner en riesgo la vida de terceros, donde Carabineros de Chile, en un control policial de rutina, logra identificar un hecho punible que pone en riesgo la integridad de las personas que transitan en este tipo de rutas. Por eso, Carabineros hace un llamado a la conducción bajo la normativa legal vigente y someterse a los controles que permanentemente nuestra institución realiza.
0: Bien, nosotros ahora continuamos acompañándole luego de escuchar estas informaciones de carácter policial. Continuamos en la música. Nos quedamos en compañía de la banda nacional Los Bunkers.

0: 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Más Radio, la cadena del Maule Sur, indica la hora. 16:56.
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0: 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Más Radio, la cadena del Maule Sur, indica la hora. 17 horas, 28 minutos.
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0: si es 99.9 y también a través de la 106.1. Seguimos acompañándoles a través de nuestras múltiples plataformas, también a través de la televisión, el canal 3.1 en alta definición, 76 análogo, y también a través de la señal online para todo Chile y el mundo. Estábamos saludando ahí a nuestros auditores que pasan, alzándonos la mano, saludándonos cariñosamente. Antes que se ponga a llover nuevamente, claro, estaba mirando por acá lo que es la meteorología y sucede que sucede lo siguiente. La imagen es bastante bastante poco alentadora, porque el sábado tormentas eléctricas, hay un 90% de probabilidades de que caigan 3 milímetros de agua con tormentas eléctricas el sábado 29 de agosto. Para que hicieron el lunes, o sea, perdón, el domingo, hay un 90% también de probabilidades de que caigan 3,6 milímetros. Y el lunes 31, claro, porque el lunes sigue siendo agosto, faltan hartos días, hay un 90% entonces de que caigan 2,1 milímetros de agüita. Ya para el 1 de septiembre estarían los cielos nublados, para luego ya el 2 de septiembre caer lluvia nuevamente. Hay un 70% de probabilidades, así que para el 2 de septiembre lluvia, para qué decir, ojalá que llueva durante todo lo que queda, digamos, del mes de agosto y los primeros días de septiembre. Claro, alguien dice, pero si todos los años, ¿cierto?, para septiembre llueve, así que ya no es novedad, ¿cierto? Y claro, es verdad, así que lo importante de todo esto es más que llueva o deje de llover, ¿cierto? Lo importante es que usted tome los resguardos habidos y por haber. Y suena como verso, sin mayor esfuerzo. Ya, estamos acercándonos a septiembre, ¿no? Tiki, tiki, tiki. Así que estamos todos en modo de... Bueno, nosotros acá me comentaron que van a hacer todo un cambio de locutores. No, un cambio de... digamos, de todo lo que es la ornamentación de nuestro estudio, ¿eh? Claro, aparte que en modo septiembre, y se viene todo una remodelación, ¿eh? Así es, qué bueno, así es, así que vamos a estar a la espera también de que suceda ello para poder seguir apoyando también lo que es estas buenas acciones. O sea, es que me están escribiendo por acá, pero ya perfecto, ya no sé con quién estoy. Ya coméntanos nomás, claro que sí, díganos, están escribiendo en forma interna, así es. Perfecto.
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0: Bueno, tiene que ver con la misa en memoria del profesor, ¿cierto? Que en paz descansa, Luis Ulloa Calixto, 1958-2026. Agradecemos, dice, tu presencia y tus oraciones al recordar con amor y esperanza la vida de quien siempre vivirá en nuestros corazones. Misa en memoria de Luis Ulloa Calixto, viernes 28 de agosto, mañana a las 4 de la tarde, lugar parroquia San Lorenzo de Longaví. Su luz y su amor nos acompañan siempre. Te invitamos con cariño a acompañarnos en la misa en memoria de Luis Ulloa Calixto. Entonces, mañana viernes 28 de agosto a las 4 de la tarde, parroquia San Lorenzo de Longaví.

Nuestro sentido pesar también para sus hijos, así es, para Claudia Ulloa y también para Luis Lucho, ¿cierto? Luis Fernando, quien nos está escribiendo en este momento. Así es, y de la quinta va a salir un furgón, así que tienen que comunicarse con la señora María Eugenia Quesada Cisterna del sector de la Quinta Norte para venir a acompañar a lo que es o ser parte, ¿cierto?, de la Eucaristía, ¿cierto?, memoria del profesor Ulloa, ¿ya?, el día de mañana, así que para que puedan anotarse o inscribirse, digamos, anotarse ahí para que puedan tener lugar, ¿cierto?, en el furgón que va a salir en la quinta y también, obviamente, dependiendo de la cantidad de personas, ¿cierto?, obviamente va a haber más locomoción, ¿cierto?, o un locomoción un poco más, digamos, más grande para que pueda trasladar a mayor cantidad de personas. 5:00 p.m. ya con 46 minutos. Nosotros ya no estamos prácticamente en el último bloque de nuestro programa, así que comentarles también que el día de mañana vamos a tener en conversación a una tremenda banda musical desde el norte de nuestro país, desde Iquique, región de Tarapacá. Así es, el día de mañana entonces nos estará acompañando, presentando su último trabajo musical desde el norte, Iquique, pues así es, la banda Mamba Morena, cuyo director musical es el hijo del actor Pato Torres y cuyos temas también están compuestos por el mismo productor musical de Alanis Lagos. Mañana entonces, a eso de las 3:00 p.m. con 5 minutos, estaremos conversando en vivo y en directo por todas nuestras múltiples plataformas con Mamba Morena desde Iquique. Así es, con todo lo que es la raíz nortina Mamba Morena. Nosotros nos quedamos en compañía de Quevedo Luis. Así es, Luis, de nombre, por cierto, de pila, de Quevedo, oriundo de Islas Canarias, España. Luis Domínguez Quevedo y también con, en este feed, con Elvis Crespo.

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1: Ahí estábamos escuchando La Graciosa con Elvis Crespo y Pedro Luis Domínguez Quevedo, más conocido como Quevedo. Él cambió el apellido artístico, ¿cierto?, por en honor, ¿cierto?, en homenaje a su madre, que el apellido de su madre es Quevedo, así que él obviamente adelantó el nombre del padre, ¿cierto?, o anticipó, ¿cierto?, lo que es el nombre de la madre por el padre, y lo utilizó también como modo, como nombre artístico de Quevedo, oriundo de Islas Canarias. 5 de la tarde, ya con 52 minutos, nosotros estamos ya prácticamente en el ocaso del programa.

nos despedimos entonces en compañía de Carlos Baute. Perdimos el control. Nos reencontramos mañana a partir de las 14 horas 2 de la tarde y luego ya a las 15 nos enlazamos con la 106.1.

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1: Más Radio, la cadena del Maule Sur, indica la hora. 17:57.
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0: Southside, Pedro Capó, Georgie Noriega, Rec 808, Shadow Towers, Puerto Rico. 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

0: 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Más Radio, la cadena del Maule Sur, indica la hora. Son las 18 horas, 6 de la tarde, 28 minutos. ¿Quieres disfrutar del mejor internet y televisión HD del Maule Sur? 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

0: 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Más Radio, la cadena del Maule Sur, indica la hora. 19:02.
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0: 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Más Radio, la cadena del Maule Sur, indica la hora. 19 horas, 28 minutos. 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

0: 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Más Radio, la cadena del Maule Sur, indica la hora. 19 horas, 58 minutos. 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